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0: Buenas noches, ya es sábado 18 de julio, una noche antes de la gran final de la Copa del Mundo. Ya tenemos tercer y cuarto lugar, un partido de 10 goles. Fergay, Inglaterra es tercer lugar de la Copa del Mundo y de inmediato vienen a mi mente los millones de aficionados al fútbol, millones.
1: Sí, sí.
0: Que antes de que siquiera iniciara la Copa del Mundo decían Francia va a ser campeón.
1: Exactamente.
0: No tiene oportunidad Argentina ni España, nadie tiene oportunidad ante Francia. No solo eso, le metieron 6 goles.
1: Sí, sí, sí. Buenas noches a todos, mi nombre es Fergay, bienvenidos amigos sin derechos, y en el primer tiempo ya se iban 4-0 abajo.
0: Sí, o sea,
1: se fueron al segundo tiempo con 4 goles ahí en la bolsa. Ya para el segundo, Didier Deschamps saca a Cherki, mete a Dembélé y empieza a hacer allá algunas modificaciones y medio se empareja el partido. Olise tuvo varios chances de empatar.
0: Dos
1: y
0: claros,
1: nada más,
0: ¿eh?
1: Y nada más no la metía, no andaba bien el francés hoy. El que sí es Mbappé, que parece ser que ya va a ser el campeón de goleo de esta copa. Será difícil que Messi logre anotar 2 mañana, pero con el argentino todo se puede, Jessy.
0: Todo se puede, mi querido Fergay. Así que bueno, ya está. Francia termina en cuarto lugar de la Copa del Mundo, ¿no?
1: Sí.
0: Kylian Mbappé es el máximo goleador. Falta Messi, tranquilo, respiren. Que nunca hay que dar por muerto. Oye, nunca hay que dar por muerto ese hombre, ¿eh?
1: No. Y además nunca se sabe con Messi si sale en una buena tarde, que normalmente siempre sale en una buena tarde, que será en mediodía, 1 de la tarde, aquí en la Ciudad de México. Messi, en una de esas, hasta mete y empata a Mbappé y lo supera. Pero bueno, ya veremos mañana qué sucede en esta gran final. Mientras tanto, Jessy, ¿te parece si vemos algunas estadísticas que ahora sí que nos arroja aquí la producción con respecto a estos partidos? Ya el partido 103 de la Copa del Mundo, mañana se juega el último y estoy triste, Jessy.
0: Sí, caray, terminó la gran fiesta del fútbol. Amenaza Infantino con preparar una competición de 64 equipos.
1: Qué locura, pues sí.
0: Va a jugar,
1: vamos a armar la selección de MBS.
0: Sí, no, van a jugar todas las selecciones. Los datos, no sé si están por ahí, pero sino que los pongan en el pizarrón, mi querido Vamos con Mon Gómez. Ahí están los datos, pero vamos con Mon entonces, ¿no? Vamos con Mon, si les parece, y regresamos.
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4: Amigos sin derechos, el duelo por el tercer lugar es entre Francia e Inglaterra. Duelazo, definitivamente. Mucha afición mexicana se da cita en el Zócalo capitalino, pero vamos a preguntarles si realmente ellos veían este duelo como una final adelantada y también quién es su candidato para quedarse con la gloria este domingo. El día de hoy en este duelo por el tercer lugar, ya vimos por ahí que cayó el primer gol.
5: Mira, fuiste de buena suerte en este momento.
4: Porque los dos venimos justo apoyando en este duelo por el tercer lugar a Inglaterra. ¿Los veía como finalistas? ¿Es una final adelantada la del día de hoy?
5: Pues estamos viendo que sí, digo, es teniendo Francia jugadores como Mbappé. Esto está comenzando, en 2 minutos ya clavaron un gol los ingleses, pero seguramente Francia no se va a quedar de brazos cruzados. Eso lo hemos visto.
4: ¿Cuál había sido tu final así soñada?
6: México-Inglaterra.
4: Ella sí. ¿Ustedes veían este duelo en la gran final o sí lo veían como este de tercer lugar?
5: No, en la final. No lo veo en la final.
4: ¿Creen que fue una final adelantada este partido? Solamente yo pensaba que Francia iba para la final. O sea, ¿cuál hubiera sido?
6: Pensaba que llegara tanto a la final.
4: No. ¿Pero cuál hubiera sido tu final soñado entonces? ¿Francia qué?
6: Ah, no, pues México, ¿no? Sinceramente, pero pues viendo las cosas, pensaba que sería Argentina-Francia.
4: ¿Tú cómo pronosticas esa gran final? ¿Crees que va a ser un partido donde ambos van a intentar atacar desde el primer minuto o crees que va a ser un poco más reservado lo que se va a vivir en Nueva York?
7: Sinceramente siento que va a ser un poco más reservado, ya que los dos traen también buen nivel. España como Argentina han demostrado buen nivel igual en sus llaves. Ambos han demostrado que son buenos finalistas. No tengo nada con ninguno de los dos, pero para mí quisiera que ganara ahora sí que España, y siento que va a ser un partido así muy cerrado.
4: ¿Tú quedaste conforme con la final o te hubiera gustado ver este partido en la gran final?
8: No, en la final quería ver Francia-Argentina.
4: O sea, ¿tú veías que se repetía lo de 2022 y con el mismo resultado, o en esta ocasión a Francia quedándose como campeón?
3: Francia como campeón.
4: Entonces el día de hoy vas con Francia.
3: Sí, hoy con Francia.
4: ¿Bicampeonato o España vuelve a hacer lo que logró en 2010?
8: Yo creo que España. Me gustarían los dos, pero España.
4: Así las respuestas de los aficionados que están viviendo hasta el último segundo esta fiesta del fútbol en territorio mexicano. 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
0: Aquí seguimos platicando con Renato Herrera, que es uno de los operadores del Fan Fest del Zócalo. Me decía que durante toda la Copa del Mundo a ese Fan Fest entraron, porque digo, tenían cálculos de lo que iban a entrar tanto los juegos de martes, miércoles, como en el de hoy y mañana. 2,200,000 personas. Wow. Entraron al Fan Fest del Zócalo de la ciudad.
1: Pues todo un éxito, la verdad.
0: 2,200,000. Hubo el récord de asistencia, fue un partido de México, creo que fue el México-Chequia. 120,000 personas cosa. Metidas ahí.
1: No tuve chance de ir ahí al Fan Fest del Zócalo. Me dicen que estuvo muy bien organizado y todo. La verdad que sí se antojaba. Tuve chance de ir aquí a uno en el Campo Marte, que estuvo muy, muy bueno.
0: Estuvo
1: también.
0: Padre,
1: ¿sí? Estuvo padre, la verdad, muy sí, bien organizado también. También sí me tocó ir en dos ocasiones y lleno, bastante gente estaba por ahí.
0: Tenemos datos ahora sí.
1: Exactamente, hablando de numerología, tenemos algunos datos que pues coinciden y ahí arrojamos nosotros los números y ustedes dicen si creen o no creen. Mañana es 19 de julio, eso quiere decir que es 19 del 7. Julio es el mes 7. 19 son los goles que ha anotado Argentina en esta copa y 7 son los goles que ha recibido en esta copa, o sea que se puede nos podemos guiar por la numerología, Jesse, y aquí hay varias coincidencias.
0: Sí, no, aparte yo creo que va a ser un partido de choque generacional. Yo creo que muchos de los españoles tienen como ídolos o tuvieron como ídolos sí. Algunos de los argentinos.
1: Además, estamos hablando que hay 8 futbolistas del Barcelona que crecieron jugando en las inferiores del Barcelona y viendo a Messi triunfando con su equipo, con el Barcelona. Entonces, ahí también ese aderezo extra que
0: trae la final. Oye, eso fue una de las cosas que opinó Messi cuando le preguntaron de la foto. ¿No? Le preguntaron en la conferencia de prensa de la foto de que está con Kylian Mbappé y todo. Él dice pues que está en Barcelona y que le desea buena suerte y todo, ¿no?
1: Con
0: perdón, con Lamine Yamal.
1: Sí.
0: Más datos.
1: Que también ahí trae varias coincidencias. Traemos más datos. Aquí el balance histórico antes de la final de esta copa. Son 14 partidos los jugados. Son 6 victorias para España. Muy parejo. 6 victorias también para Argentina. 2 empates. España le ha anotado 19 goles. 19 de julio, no se los olvide. Y 18 son los goles que ha anotado los argentinos. El único partido oficial se llevó a cabo el 13 de julio de 1966 en el Mundial de Inglaterra en fase de grupos. Argentina lo ganó 2-1.
0: Señores, vamos con las declaraciones de Scaloni.
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9: Bueno, a ver, a España lo analizamos, sí, porque podíamos jugar en marzo, pero también venimos analizando desde diciembre a los posibles rivales del Mundial. Al final, no es que hayamos analizado a España más que a otro rival. Cuando uno mira el camino del Mundial, más allá que España era un rival en marzo por la finalísima, nosotros habíamos analizado todo el camino que podía hacer a llegar hasta esta instancia y había un montón de rivales que analizábamos. Así que no es que está analizado más que otro, en eso es lo que quiero llegar al final. Y el sobreanálisis tampoco está bueno. Ya sabemos cómo juega, todos sabemos sus virtudes, intentaremos que nos las lleven a cabo y nosotros intentar hacer nuestro fútbol y hacerle daño en esas zonas que creemos que a lo mejor pueden sufrir.
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0: Bien, vamos con gráficos. Tenemos más gráficos, más cifras, más datos, Microfer.
1: Acá están los últimos enfrentamientos. En el 2018 España le gana 6-1 a Argentina. Ajá. Esto fue en un amistoso. En el 2010 Argentina le gana 4-1 a España. Varios goles, hay que anotar este dato. En el 2009 España le gana 2-1 a Argentina. 2006 España 2-1 a Argentina. Y en el 99 España pierde 2-0 contra los argentinos. En general, general, pues parejón, excepción de los primeros dos partidos del 2010 y 2018, que fue un amistoso, pero ha habido goles. Entonces yo creo que mañana vamos a ver goles.
0: Sí, señor. Vamos con las declaraciones de Rodri.
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3: Creo que lo dije en su día, que este equipo y esta generación iba a dar que hablar y que el camino hacia llegar a lo más grande que puede conseguir un futbolista, que es levantar la Copa del Mundo, tenía que ser precisamente el que hemos hecho, demostrar al principio en pequeña escala con una Nations League, ser capaces de demostrar que podíamos ganar, luego continuar con una Eurocopa, con la dificultad que eso conlleva, y ahora estar en la final de una Copa del Mundo. Así que contentos del proceso que ha llevado el equipo, pero no paramos ahí, nuestra ambición va mucho más allá y bueno, el domingo tenemos ante nosotros un reto muy bonito por delante para hacer inolvidable, yo creo, como dices tú, a una gran generación.
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0: Son las declaraciones previas a la gran final. Ahora tenemos a Lionel Messi,
1: la estrella.
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10: Oh, bueno, Lamine es un grandísimo jugador, el cual seguí muchísimo porque juega en un club al cual amo y le deseo siempre lo mejor y quiero siempre lo mejor. Y nada, es uno de los referentes mundial, con 19 años, tiene toda la carrera por delante, tiene una gran oportunidad de conseguir algo histórico, el cual nosotros intentaremos dar el máximo para que no sea esta vez. Y nada, desearle lo mejor. La verdad que esa foto es una locura porque bueno, en la vida, ¿no? Yo me hice una foto cuando él era bebé y que hoy estemos los dos enfrentando una Copa del Mundo. La verdad que lo que digo es una locura, pero nada, es uno de los mejores del mundo en este momento, sin duda, y le deseo muchísima suerte, porque el bien de él va a ser el bien del Barcelona también, y bueno, intentaremos hacer un buen partido para que él no tenga su mejor versión, aunque es difícil.
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0: Yo justo con la anécdota esta que te comentaba de la foto que aparece bañando, ¿no? El Yamal. Y ahora vamos con las declaraciones del profe.
1: A ver, Luis de la Fuente, el entrenador de España, que por cierto, en algún momento, cuando Scaloni quería convertirse en entrenador, tomó un curso en donde Luis de la Fuente, el técnico español, fue su maestro.
0: Ya, por eso le dije profe.
1: El profe.
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11: Mira, Lionel Messi le conocí, yo estaba entrenando de Sevilla Fútbol Club, en categoría División de Honor, y jugamos un partido de Copa del Rey contra el Sevilla, de Sevilla Barcelona, Fútbol Club Barcelona. Y fuimos ahí a Barcelona, me habían hablado muy bien de un chico que se llamaba Messi. Bueno, pues evidentemente le hicimos al principio un marcaje individual. Y en el minuto 70 íbamos empate a cero. Y cuando le sacaron una tarjeta al jugador que le estaba marcando, le cambié y en 15 minutos nos metió 4 goles. ¿Quiere decir esto? ¿Que le vamos a poner marcaje individual? No. ¿Pero que vamos a estar muy atentos de él? Sí. Pero exactamente igual que ellos van a tener que tener mucha atención a nuestros jugadores. Los grandes jugadores siempre hay que prestarles una atención especial. Lo que sucede es que en este partido hay muchos jugadores, tanto en la selección de Argentina como en España, de los que hay que estar atentos, pero uno de ellos obviamente es Lionel Messi.
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0: Oye, lo que sí es que por lo importante que es la ocasión en cuanto a deporte se refiere, todos estos personajes les cambia la vida mañana.
1: Sí, a todos, a unos para muy bien, a otros quizás para mal, pero pues ya veremos qué va a suceder.
0: El currículum les cambia la vida, ¿no?
1: Estar en una final
0: yo estuve, yo enfrenté, yo perdí, yo gané, no. Les cambia la vida como nos va a cambiar a nosotros, porque vamos a estar bien, bien contentos de ver un gran partido de fútbol. Vamos a un corte comercial en radio, ¿te parece?
1: Venga, mi Jessy.
0: Venga.
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3: Aquí estamos ya en la radio, ya estamos para todo el país, de Mérida a Tijuana, Cadena Exa, Cadena La Mejor, Cadena Globo y en MBS Noticias. Estábamos dándole un agradecimiento especial porque es el penúltimo programa a los colaboradores, ¿no? A toda la gente que estuvo allá al pie del cañón, MBS Deportes en pleno.
4: Sí, nos mandaron diario cápsulas, gracias a David Faitelson, al zar del boxeo, a Carlos Aguilar, Luis Castillo, Gerardo Velázquez de León, Mon Gómez, Karen Casillas,
3: Memo Schultz.
4: Memo Schultz, por supuesto, también, y toda la gente que colaboró todos los días durante toda esta copa. La verdad es que muy agradecidos porque nutrió mucho el programa y la verdad es que nos divertimos mucho.
3: El rockero con su bombo.
4: Por supuesto.
3: Que vino aquí.
4: Ahí está.
3: Fíjate que cuando mandamos, y fue un intercambio que hicimos por ese bombo, y dije, no se va a usar.
4: Está buenísimo.
3: Que es de los bombos más usados de México, ¿no?
4: Sí. ¿Lo usas tú ya en las mañanas? Bueno, ya llevas años, mucho tiempo usándolo.
3: Ahí es donde lo introducimos.
4: Sí.
3: El bombo dorado.
4: Sí.
3: Es ahí una barra brava.
4: Me encanta.
3: La jauría se llamaba, nada más que se ofendieron y dijeron, no somos perros. Ah. Entonces le tuve que cambiar de nombre y ahorita no hay nombre para la barra brava.
4: Ya, hay que buscarles.
3: Bueno, ¿qué tenemos? ¿Qué sigue? 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
5: Amigos sin derechos, este domingo se escribe la historia. ¿Quién será el campeón del mundo? Acompáñame a ver qué opina la afición. ¿Cuánto quedará el marcador de España contra Argentina? Acompáñame. Amigos sin derechos, nuevamente Argentina en una final. ¿Cómo se siente? Súper emocionado.
6: Sobre todo por Messi, porque lo amo. Es el mejor de todos.
5: ¿Por qué crees que Messi no anotó gol?
6: Porque
7: fue el que estuvo dando los pases.
5: Exacto, los pases.
6: Tiene la visión de juego. Messi hace que todos jueguen hacia él.
5: Y en una final, España-Argentina, ¿quién gana?
6: Uy, ahí sí, no lo sé. Pero yo voy por Messi.
7: Yo por España.
5: ¿Qué le quieres decir a Messi?
6: Me gusta, es mi jugador favorito. Le voy a Argentina por eso, más que nada. Y pues espero que gane el Mundial, que lo más seguro es que sí.
8: 2-1, favor Argentina.
9: Argentina gana.
10: 3-2, favor Argentina.
8: Y la verdad, la final va a ser muy buena. Un equipo como España, que es muy organizado. Y Argentina, que siempre busca ganar. Esperemos que el domingo sea un buen juego, independientemente de quién gane.
11: Yo creo que España va a ser un partido muy difícil, pero posiblemente España.
5: ¿Qué opinas? ¿Sí alcanzarán el bicampeonato o España ganará?
12: Va a estar muy bueno. La verdad no tengo opinión en cuanto a quién gana, pero va a ser un muy buen partido, muy buen partido.
13: Gana Argentina 2-0.
14: Lo que hace con la edad que tiene Messi es simplemente una demostración más de su talento eterno y de lo grande que es.
15: Yo pienso que será un gran partido y ganará Argentina 2-1.
16: Va a ser un partido muy difícil, pero confío en que Argentina pueda ganar la segunda.
17: Ya gana España.
18: Está muy difícil contra España, la verdad. Yo le voy al Barcelona, entonces tengo el corazón dividido. Barcelona-España y Argentina por Messi. Pero pues sí, esperemos se la lleve Argentina.
19: Un 2-0, sí, tiene que quedar 2-0, porque si no, Lamín, ¿qué le puede decir a Lamín?
5: Pues amigos sin derechos, esto es lo que opina la afición desde el FanFest. Soy Karen Casillas y volvemos hasta cabina.
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3: Sí, señor, España y Argentina se enfrentan este domingo 19 de julio en la ciudad de Nueva Jersey en la gran final de la Copa del Mundo de la FIFA 2026. La Roja llega tras eliminar al cuadro galo y buscará levantar su segundo título en el torneo apoyada en su posesión, además de la presión alta y el talento colectivo, aunque enfrente estará la albiceleste Argentina, vigente campeona que viene de superar a Inglaterra y que quiere defender su corona con Lionel Messi, el mejor jugador que ha existido en la faz de la tierra en la historia del fútbol, como su gran líder, señoras y señores. Será una gran final de enorme peso histórico entre dos selecciones en un gran momento, con la gloria eterna y el trofeo del torneo de por medio. 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

0: siempre ha venido aquí mi querido Fer diciendo que tiene un camerino con columna.
1: Me lo ha presumido muchísimo, ¿no?
0: Yo lo dije al aire que entré al baño.
1: Que dijo y que vi con un espejo tiradero, en el techo.
0: Con unas pantaletas ahí tiradas, ¿te acuerdas?
1: Sí.
0: Y entonces yo mandé, acabamos de mandar a grabar. Porque sí es cierto que está el camerino. Este es el baño de Luis Cárdenas.
1: Uy.
0: Del periodista Luis Cárdenas.
1: No.
0: Eso
1: sí no lo puedo creer.
0: Es el baño de Luis.
1: Ah, estamos viendo imágenes.
0: Yo le digo de cariño Luisón.
1: El Luisón.
0: Sí.
2: No.
1: Eso este es el camerino de aquí arriba, ¿ok?
0: Sí, no, ¿cuál camerino? Es el baño.
1: El camerino del baño.
0: Sí,
1: ahí está, sí. Donde yo he hecho del 2 y del 1 y del 3.
0: Sí, del 5.
2: Pero mire, yo les voy a decir una cosa.
0: Pero ahora vamos al baño de Luis.
1: Al de Luis Cárdenas.
0: Ahí está Luis Cárdenas. Esta noticia, miren.
2: Dios mío, estoy siendo difamada.
1: Ah, es el baño, además, privado.
0: Privado, Luis, sí.
2: ¡Ahí está!
0: ¡Ahí está! ¡Mira, ahí está! ¡Ahí está la pantaleta! ¡Ahí está la pantaleta! ¡Mira, ahí está! ¡Ahí está todo!
1: Y unos preservativos incluso por ahí.
0: Condones, todo.
2: Dios mío, pero señora, ¿qué está pasando? Yo me voy de este heroico programa. ¿Cómo es posible que me difamen de tal manera? Eso.
1: Pero
2: no.
1: ¿Y ese regadero, señora?
2: No, ese yo no sé quién lo hizo. ¿Cómo se lo habrá hecho esta Karen Casillas o alguien
1: son desde
2: así?
1: Su talla.
2: No. Ese tiradero lo hizo Karen Casillas o alguien ajeno.
0: No, viene con la de las Chivas, no lo dudaría.

0: mañana y el resultado es correcto,
1: ¿qué va a pasar?
0: Yo dono al público 5,000 baros.
1: ¿Qué?
0: Que iba a decir a ella, pero no.
1: Solo
0: no,
1: esperemos que no se la jale.
2: Ella es Isabel.
0: ¿Qué opina la barra? ¿Al público o a la señora?
1: No, al público, al público.
3: Al público,
1: al público.
3: A todos los muchachos.
1: Pero también, o sea, no le vaya a exagerar de que Argentina 7-1, no, no, un sé, marcador, o sea, ahí que la señora que se la vaya a volar.
0: Tiene que ser equipo y marcador.
1: Okay,
3: yo creo que si lo atino...
0: Si es penal, eso tiene que decirlo.
3: Ay, sí, ahora también me van a poder ¿cuándo es el fin del mundo?
0: No sabe ni qué son los penales, ¿verdad? No sabe qué son penales, ¿verdad?
3: Pero les voy a decir, siguiente, una vez les digo el fin del mundo y nos ahorramos todo esto, ¿no? Y nos vamos hasta allá.
0: No, no, pero que son 5,000 baros para la banda.
3: Bueno, está bien, yo voy a hacer todo lo posible, señoras y señores, porque hoy traje, porque hoy es la última adivinación, ya que mañana, pues, ya es el gran final, pues traje las bolas, una de las bolas, y traje el baculito.
0: Porque dije, esa siempre las trae.
3: Sí, bueno.
1: Una de.
3: Y el baculito también, ¿eh? Y el baculito también lo traigo. Híjolas, pues bueno.
0: ¡Ay, señora! ¡No!
1: Me está dando el telele.
0: Sí, es una...
1: Ah, caray, mira, está Michael bailando Jackson. Como thriller, como el video.
0: Thriller, muy bien. Milton Gio,
3: Amalia Hernández, Milton Gio, donde quiera que se encuentre, les mandamos muchos besos. Oigan, bueno, en ese momento yo estoy viendo.
1: Latin Lover bailaba, ¿verdad? Sí, bailaba ahí con sus pompas, ahí todas paradillas. Wow. Mira nada más, Jessy. Órale. Grandes movimientos.
0: Estoy no la distraiga porque es.
3: Ay, Dios mío.
1: Le da tiempo para pensar.
3: España, Argentina y España.
0: ¿Redoble quiere redoble del rockero?
3: Por favor, rockero, ponte buzo caperuzo. Ponce truza con la trucha. Ay, no. Mañana. En este momento estoy teniendo una adivinación. En este momento yo estoy viendo la gran final del fútbol. Argentina gana.
1: ¿Qué?
3: Argentina gana, boludo, pelotudo. Ay, Dios mío. 2-1.
1: Argentina.
3: En tiempo regular, 2-1.
0: Dos goles a uno,
3: mañana,
0: tiempo regular.
3: Argentina le mete sus goles a España. Ay, estoy muy triste por los españoles.
1: Sí.
3: Especialmente por
1: yo estoy completamente. Estoy deprimido, sí. Rosa Concha. Digo, mañana, Rosy Vidente.
3: Mañana gana, por favor.
1: Por favor.
3: Con respeto siempre.
1: Claro, señora Rosy Vidente.
3: Pitoniza. Claro que sí, pitoniza. Y bueno, pues en ese momento el público dice.
0: Échese la empuetiza, por favor, porque vamos atrasados.
3: Bueno, claro que sí. Bueno, yo ya nací así, le quiero decir. Un poquito nada más, tengo 2 rayitas. Pero bueno.
0: ¡Ay, cuáles!
1: ¡Ah, caray, 2 rayitas!
3: Una enfrente y una. Bueno. Es que me rayé hace rato con la pluma que estaba escribiendo.
0: ¿Quieren lentes?
3: No, aquí está, mire.
0: Pero dio deuda de aumento.
3: Veo muy requete bien todavía. Y dice. Hoy les vengo muy ufana. Son de paz, mas no de guerra. De los reyes soy muy mana. Y hoy celebro a Inglaterra. ¡Ay, Diosito, qué goliza! Propinada a los franceses. No atinó la pitoniza. Les debo con intereses. ¡A Mbappé! ¡Yo lo idolatro! ¡Y Dembélé fui su dama! ¡Me los pusieron en 4 antes de irse ya a la cama! ¡Es verdad! ¡Voy a extrañar estos juegos de fútbol! ¿Quién me lleva allá a bañar? ¡Y después me metió un gol!
1: ¡Qué bonito!
3: ¡Huela, huela, guajolote! Y despliega bien tu cola. Soy tan perra pa'l virote que le corro a Pedro Sola.
0: ¡Ah!

0: se va a enojar conmigo, pero
1: que cierre, la verdad.
2: Que cierre. No, hombre, le ando corriendo, por favor, avísenme dónde anda para esconderme por ahí.
0: Oiga, dígame una cosa, la poesía de la final es mañana.
2: Sí, con el favor del que está ahí arriba.
0: ¿Usted es católica?
2: Sí, claro. No le digo que yo a varios de los que han venido a cantar los ayudé como madre catequista a hacer.
1: Claro, es verdad.
2: Comunión.
0: De los jóvenes de aquí, de los...
2: Kalimba, por ejemplo.
1: Claro, trabajaste mucho con él.
2: Kalimba, no, yo fui su madre catequista, le enseñé el credo, los 10 mandamientos, etcétera, etcétera.
0: ¿Y de los de aquí?
2: No, pues no más. Un granito de mostaza, ¿verdad? Mira, a Quinconito también lo ayudé, o sea, mucho ahí.
0: La mostaza, algunos se la fuman.
2: Digo, no lo sé. De qué bárbaros. Pues bueno, aquí la poetisa, aquí la pitoniza. Y ahí los del staff, para los que pido un aplauso fuerte. ¡Claro que sí!
1: Espectacular, Rosy.
2: Pues muchas gracias, aquí andamos.
1: De las mejores.
2: Quiera. Mañana. Mañana. 1.
1: Argentina le gana a España. Argentina.
0: 5 varos, ¿eh?
1: Ay, ahí está.
0: 5 varos, sin lugar a dudas. Vamos con David Faitelson.
2: Claro que sí.
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5: Hola Jesse, ¿cómo estás? Saludos para todos los amigos sin derechos. Aquí estamos en Nueva York. Ha amanecido un poquito nublado, se está abriendo un poco el día en esta tarde, pero mañana se espera lluvia. Hay pronóstico de lluvia para el juego de la gran final de la Copa del Mundo 2026. Realmente un ambiente festivo. Hoy será el banderazo de los aficionados argentinos aquí en Times Square esta noche. Se esperan 50,000 argentinos. Lo que pasa es que, bueno, algunos son argentinos y otros hay que entender que son aficionados que los argentinos de alguna manera logran atraer con base a su fútbol, con base a sus triunfos. Viene también mucha gente desde España y, bueno, se espera un gran ambiente en el estadio de East Rutherford. En la cancha, por ahora solamente respecto de la selección española, cuyos la mayor parte de sus jugadores tuvieron como ídolo a Lionel Messi. Ya lo de la niña mal y la fotografía esta de la UNICEF, de que está dándole un baño, la fotografía, pues ya le ha dado la vuelta al mundo. Pero también lo que ejemplifica es que varios de esos jugadores españoles jóvenes, pues tienen a Messi como su gran ídolo. Esperemos que para bien de España y respeten a ese ídolo y puedan realmente hacerle algo en el campo de juego. Y del otro lado también, obviamente Scaloni, que es un tipo muy respetuoso, habla muy bien de la selección de España, de la forma en la cual juega de manera conjunta. Y Messi, pues es siempre un hombre muy educado, muy respetuoso. Así que hay respeto entre argentinos y españoles. El fútbol argentino y el español han estado ligados desde hace muchos años, hace muchas décadas. Isidro Lángara, aquel futbolista que fue a jugar al Vélez Sarsfield en Argentina. Alfredo Di Stéfano, que fue de Argentina a jugar a España para ser el mejor futbolista del mundo. Obviamente después Kempes, siendo campeón del mundo en 78, jugó para el Valencia. Maradona jugó en el Barcelona. Menotti dirigió, Bilardo dirigió. Y bueno, obviamente hay una afinidad, una cercanía en lo que ha hecho el Cholo Simeone con el equipo Atlético de Madrid. Generalmente el fútbol argentino y el fútbol español están ligados en ese sentido. Pero bueno, yo espero un partido realmente muy disputado. Creo que Messi marca las diferencias, si es que existe, porque es un fuera de serie, porque es un jugador aparte. Pero el fútbol de conjunto de España, y además esperamos algo que debe ocurrir en algún momento, vamos a ver si ocurre, que es el estallido de Lamine Yamal. Lamine no ha tenido todavía su mejor demostración en esta Copa del Mundo, y yo creo que en el momento que lo tenga, España pues va a adquirir todavía una mayor profundidad como equipo. Ya de por sí es un equipo que juega bien al fútbol. Si Lamine Yamal da el paso de no de calidad, sino da el paso de acuerdo con la expectativa que ha generado, me parece que España puede ser todavía más, más peligroso. Lo increíble es que han llegado hasta acá sin la necesidad de que Lamine explote totalmente, ¿no? Pero en cualquier momento puede suceder. Un gran juego de Lamine Yamal y pone las cosas en su sitio, vamos, de manera normal, porque para eso, insisto, está presupuestada la carrera de Lamine Yamal. Y bueno, del otro lado, lo de Messi es sorprendente. En ese mismo estadio, en East Rutherford, volviendo con Messi, en 2016, hace exactamente 10 años, Argentina pierde la Copa América del Centenario contra Chile. Una Argentina que dirige el Tata Martino. Y esa selección termina perdiendo en penaltis. Messi falla el penalti para abrir la tanda junto con Arturo Vidal, el chileno. Los dos fallaron. Al final el equipo chileno termina ganando la copa. Y después del partido Messi dijo una frase textual, se acabó mi participación con la selección argentina. No voy a volver. Después lo convencieron. Y qué bueno que lo convencieron, porque vean todo lo que ha sucedido en los últimos años. El Campeonato del Mundo del 2022 y ahora la posibilidad de tener este bicampeonato para Lionel Messi. Y listos ya, frotándonos las manos para esta gran final de la Copa del Mundo. Te mando un abrazo, Jesse, saludos para todos.
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0: ¡Ájale, David Faitelson! Siempre puntual, siempre acudiendo a reportear y traernos los detalles más importantes, ¿no?
1: Así
0: va a estar en la transmisión.
1: Ahí va a estar en la transmisión junto a Andrés Vaca, y también que fue otro ingrediente interesante durante esta copa, ¿no? La comparación de los narradores ahí, Andrés Vaca, que me parece que lo hizo espectacular, igual Cristian Martinoli, que lleva haciendo años
0: escuchando los partidos con Cristian y terminé con Vaca.
1: Mira.
0: O sea, sin querer, ya sabes, pero la verdad, muy bien el Vaca.
1: Sí, yo me fui con
0: el vecino.
1: Sí, pues es tu vecino, sí, ¿verdad? De casa a casa. Sí, pero pues felicidades a todos, la verdad, y felicidades sobre todo a nuestra querida Tania Rincón, que trabajó muchísimo ahí, también la rompió. Sí.
0: Lo hizo de maravilla. Vamos a un corte comercial, radio, regresamos.
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0: Aquí seguimos ya en la radio, en esto que es Amigos Sin Derechos de este sábado 18 de julio. Es el penúltimo programa, ¿no?
1: Ya es el penúltimo.
0: Mañana terminamos, señores, señores. Mañana terminamos.
2: ¡No, no, Jessy! ¡No! ¿Qué vamos a hacer?
0: Oye,
2: el lunes, ¿qué va a pasar con nuestras vidas?
0: Sí, caray, hombre, ay, ¿cómo los voy a extrañar?
1: Ya sé, Jessy, qué fuerte.
3: Mira, yo me voy a llevar a mi casa al rockero.
1: A la hinchada.
3: Y a la hinchada, y a Quinconito también.
0: Quinconito. Mira el beso de Quinconito, ¿eh?
3: Ay, el beso de Quinconito. Llora, viene muy vidrioso. Beso.
0: Beso, beso, beso.
3: Beso,
0: beso,
3: beso
0: de lengua.
3: Beso.
1: Beso de lengua.
3: Cinco. Te
1: hoy
3: voy
1: no,
3: a
1: dice, hoy no, es que hoy trae. Sí, hoy trae.
0: Sí, no.
1: Hoy menos.
0: Señora, no sea usted grosera, presente de nuevo ya al aire, por favor, a nuestra artista invitada.
3: Queda con ustedes, con nosotros, con todos. Ella es Ana Pa.
1: ¿Qué pasó, Ana Pa? ¿Cómo estás? Bienvenido.
4: Muy bien, feliz de estar con ustedes acá.
1: ¿Cómo ves a la señora Rosa Concha?
4: Divina, guapísima, diva, potra, ¿qué
1: te
4: loba?
1: ¿Qué te pondrías de lo que trae la señora?
0: No le habían dicho loba nunca.
3: No, no, loba. Es un privilegio.
4: Claro.
0: Loba es bueno.
4: Loba es increíble, es top. Así, loba.
3: Es perra, loba. Ajá. Es
4: más grande.
3: Más allá.
0: Más grande.
4: Sí, claro.
0: O sea, si se le dice perra, es como... ¡ay!
3: Pues una perrilla de 8, ¿verdad?
0: Pero ya loba
3: perrilla
0: es
3: de
0: loba.
3: Perrilla de baldío, pero loba es...
4: Exacto, loba. Mira. Shakira, loba ya. Esto es,
0: o sea, ya la loba amamanta.
3: Ah, claro, a todos sus lobesnos, sí, como bien. Ellos, que son mis lobesnos, los del staff. Ay, Ana Pau, querida. Qué padre que nos trajiste a este chico en la guitarra.
4: Vine,
3: ¿cómo
4: no
3: te llamas, mi amor?
4: Juan Carlos.
3: A ver. Juan Carlos.
5: Juan Carlos.
3: ¡Ay!
1: Ándale, mira cómo habla.
3: Se me desmamó la pantaleta.
4: Viene bien acompañada. Bien acompañada.
1: Ahí está. Sí, no viene, no viene solo.
0: Camisita de leopardo.
3: Uy, para que me rugas.
5: Ahora soy lobo.
3: Hazme un...
1: Ándale, a ver, aúllale, aúllale.
0: ¡Señora, con todo!
1: ¡Compórtate, por favor! Oye, Ana, bienvenida, Amigos Sin Derechos.
4: Muchas gracias.
1: A ver, platícanos un poco de tu tema Menos, que
4: así
1: es lo que estás promocionando, ¿verdad?
4: Sí, es mi más reciente sencillo. Y es una canción compuesta por mí y por dos amigas mías, que es Ana Sof y Pau Sulzer, que son dos grandes compositoras. Y esta canción creo que es un himno al amor propio. Y cuando te tienes que ir, o sea, cuando ya no hay más y dices, aquí no, porque estoy cansada de no recibir lo que yo quiero y ya no voy a aceptar menos. Entonces, justo es por eso esta canción.
1: Ándale.
0: Aparte, señores, Ana Pau es de la Tierra de Dios y María Santísima.
3: Ay, ya de Guadalajara, jalaro,
4: tapatía.
0: Sí, señor.
3: No, se le nota y el talento de mi amor. Oye, ¿qué nos vas a cantar? Interprétanos algo bonito porque ya estoy.
0: Interprétanos.
3: Pues, interprétanos.
0: Sí, eso. Sí, señora, muy bien.
4: Claro que sí.
0: Está nerviosa, déjenla.
4: Se puso nerviosa por mi guitarrista.
3: Sí,
4: está bien, está bien, está bien. Grrr, y ese grrr que se aventó hace rato. Ay, a ver si puedo cantar yo también. Ay, Dios. A ver si se me da.
3: Oye, ¿qué nos vas a cantar para empezar?
4: Voy a cantar justo Menos, que es mi nueva canción, que a ver si, espero que les guste.
3: Ahora
4: espero
3: pues.
4: Espero que les guste.
3: Aviéntate con el Doño Lupe.
4: Échale,
6: grrr. ¿Otra vez?
4: ¿Es en serio? Ya.
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4: cansada.

0: barbaridad.
1: Pero ¿sabes qué sentí, Ana Pau? Como que le falta una coreografía. La ciudad es muy buena.
2: Sí, es buena. A ver si te ayuda.
0: Aviéntate un pasito para que yo lo haga.
3: Era. Juiste.
1: ¿Podemos poner un poco la pista?
0: A ver.
1: Sí.
0: Déjame un poco.
1: Solo la pista, la pista.
0: Ok.
3: Juiste.
1: La pista, sí.
3: No.
0: Ok, fuiste menos. Lo tengo.
3: Fuiste menos. Fuiste menos. Ya me agarrando yo
0: ahí. Nos vamos, de ahí nos saltamos.
2: Es muy buena, Sí, me gusta. Buenísimo. Podría funcionar ahí para un trend ahí justo en TikTok. Sí.
0: Fuiste menos.
3: Fíjate bien.
2: Sí, además como que es chiquito menos.
1: Maestro canto también.
0: Chiquitito.
3: Sí, lo que se te ofrezca, ahí estoy, ya sabes, el piano, todo lo demás. Te los manejo todos los instrumentos, ¿eh?
0: Ay, qué
3: lo
0: barba.
3: Que y ya también me voy a hacer delegada de la ANDA. Ahora sí.
0: Muy bien. Necesitamos más delegados.
2: Que sí te veo, fíjate.
3: ¿Verdad que sí? También representante de artistas. Va y Rosa Conchas Corporation, diagonal, repre.
0: Perfecto. Entonces, te voy a llamar.
2: Ya, fírmala de una vez. Sí, aquí de una vez.
3: Ahorita te voy a firmar, Ana Pau. Ahorita te voy a... Aquí está el documento y ahorita firmamos.
0: Ahorita lo vemos. Igual esperen el TikTok Challenge con el trend ahorita de fuiste menos. Ok, vamos a cambiar la letra. Perdona mis coautoras, pero hoy se cambia la letra y va a ser fuiste.
1: ¿Quién puso ese pedacito?
0: No sé, creo que Pau. Pau Sulzer, te pido una disculpa. Hoy se cambia. Fuiste menos.
2: Pau, estás fuera. Entra Rosa Concha en la letra de la canción.
1: Sí, con el fuiste, es que es clave.
3: Fuiste, dijiste.
0: Creo que funcionaría más así. Creo que ahí está el problema.
3: Sí.
0: Necesito. Es lo que necesito hacer.
1: Eso, y que le hagan tumbada.
0: Exacto. Versión tumbada.
2: Fácil.
0: Y juiste menos.
3: Juiste,
1: estoy lista. Sí. Hablado de presentaciones, ¿cómo va el lanzamiento, el desarrollo?
0: Estamos con este lanzamiento de menos, estábamos haciendo tour de medios, estuvimos hace 2 semanas en Monterrey, ahorita estamos a estar aquí en Ciudad de México, vamos a tener muy pronto una presentación también aquí en Ciudad de México, que los voy a invitar a todos, espero que vayan. Con juistes menos, claramente. Esto ya va a ser ahorita saliendo de aquí, lo voy a ir a cambiar la letra. Y bueno, también venimos con un nuevo sencillo, que va a salir en agosto, finales de agosto, que es justo la canción que les traigo y les voy a presentar hoy en exclusiva, porque esta canción no ha salido.
2: ¿Y cómo se llama esta canción?
0: Esta se llama Reservada para los Viernes.
2: Ok, para que le
1: gusta.
3: Señor, tú que apartas a los hombres de mal, apártame dos para el sábado en la noche. Mira,
1: así me gustas, tóxica.
3: Sí, hasta que nos tomen y nos agomítenos. Oye, mi amor, pues dale, no vamos a seguir cantándole.
0: Nos aventamos esto, reservada para los viernes. Venga.

0: Ana Pau con nosotros, amigos sin derechos, de este sabadito.
1: Este, me encantó esta canción para que se llame un masaje para los pies.
2: Ay, me encanta, sí.
1: Un masaje.
2: ¿Este la escribiste tú también?
3: Sí, también yo.
2: ¿Con alguien o tú solita?
3: Sí, Ángela Dávalos y Emilia Vega.
2: Para darle las gracias a Ángela y ya entras ahí tú también, Rosa Concha.
1: Va a la letra. Un masaje para los pies.
3: Me encantó. ¿También tienes baile o no? ¿Baile no tienes también para esta?
1: De ese no tanto porque pues van los pies incluidos, pero pues le podemos poner un masaje.
3: Me encantó, la verdad creo que lo que necesito hacer yo, venir más acá para mostrarle mis canciones y que tú me digas nada.
1: Exacto, pero ¿qué crees que ya nos vamos
3: no.
1: el próximo?
2: Pero nos va a cantar una más. Nos despedimos,
1: ¿cuándo
2: pero
1: va
2: hoy?
1: A volver a venir si ya nos vamos mañana.
3: Bueno, este yo programa. Te hablo, te mando mensaje.
1: Ay, sí, mándame ¿no? WhatsApp.
3: Sí. Acá vamos a firmar, ¿no? Me vas a firmar. O ya no.
1: No, también.
3: Me dijiste, tú me dijiste.
1: Ahorita nos intercambiamos
3: aquí
1: el WhatsApp.
3: Yo vi contrato y todo, sí, la mesa. No,
0: El WhatsApp.
2: Ahí en el WhatsApp. Mándese mensaje en el WhatsApp.
0: Mándale un WhatsApp.
2: Oye, Ana Pau, ¿cómo te encontramos en redes sociales? Ya estamos a punto de despedirnos. Todavía nos gustaría que nos cantes otra canción.
3: Ah, claro, sí.
2: Pero antes, dinos cómo te encontramos ahí. Checamos fechas.
3: Me encuentran como anapaula.mx en todos lados para que me busquen. Soy bien buena onda. Búsquenme ahí, síganme para que escuchen mi música.
2: Ahí te seguimos, Ana Pau.
0: ¿Escuchamos algo para despedirnos?
3: Sí, nos vamos con ¿Tú qué harías? Que es mi canción más personal, así que espero que les guste.
2: Venga, gracias, amigos sin derechos.

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7: ¿Cómo están? Soy Claudia Mejía. Una nueva semana, un nuevo episodio. Hay un tema que, pues como mujeres tal vez sepamos cómo manejarlo, pero tal vez haya mujeres o adolescentes que aún no, y es este tema de la higiene menstrual. Y para eso tenemos a nuestra querida doctora Carelia Mendoza, ella es ginecóloga. ¿Cómo estás, doctora?
8: Muy bien, muchísimas gracias, un gusto estar con ustedes.
7: Hablemos de la higiene menstrual, pero sí quisiera como una guía, ¿no? O sea, saber el paso a paso.
8: Claro.
7: De una buena higiene menstrual.
8: Hablar de higiene menstrual es un tema bastante amplio en el sentido de que hay muchas cosas que aún no sabemos. Sin embargo, pues la mayor parte de nosotras tenemos el contacto o de alguna manera nos introducimos a la higiene menstrual como Dios nos da a entender.
7: Sí.
8: Porque nadie nos explica qué usar, cómo usar, cada cuánto cambiarlo. En el mejor de los casos, nuestra mamá, prima, tía, amiga nos orientará un poco. Pero a pesar de todo lo que hemos avanzado en comunicación, en normalización del periodo menstrual, pues finalmente no hemos logrado que esto sea hablado de manera amplia, ¿no? Porque todo el mundo esconde como esa parte todavía. En muchas ocasiones pensamos que esto es como algo que es sucio, ¿no?
7: Mucho tabú.
8: Mucho tabú, justamente. Lo primero que debemos de saber es, cada mujer es única, cada mujer tiene afinidades o facilidades para determinados productos de higiene menstrual, pero lo más importante es a ti que te sirve y a ti que te acomoda.
7: Esto de las copas no es tan nuevo, ya tiene tiempo, pero el otro día yo hablando con una prima le decía, bueno, ¿por qué no intentas usar la copa? Y dice, es que no he tenido relaciones. Y yo me quedé como en ceros y en blanco porque no supe qué decirle, porque no estoy informada sobre esta parte, este producto de la copa. Entonces, ¿esto es un mito? ¿Es real? ¿Quién puede usar la copa? Bueno, tú nos acabas de decir lo que mejor te acomode y te funcione.
8: Estos dos elementos, al igual que los tampones, son situaciones que tenemos o objetos que tenemos que introducir dentro de la vagina. Aquí el por qué usarlos o no usarlos cuando se ha tenido o no se ha tenido vida sexual depende precisamente de un mito que tenemos muy arraigado, uh-huh, de la cuestión de virginidad. Tenemos muchas veces esa idea de que si no se han tenido relaciones sexuales, no se pueden utilizar este tipo de copas o de discos o de tampones. Si la paciente está consciente de que su virginidad está únicamente dada por una estructura anatómica que puede o no estar presente, puede o no romperse en el momento de la primera relación sexual, y para ella es mucho más fácil utilizar mediante educación que nosotros le damos a veces en el consultorio para la utilización de tampones o copas menstruales, pues adelante. Aquí la única situación es que cuando no han tenido vida sexual, utilizar este tipo de elementos puede llegar a producir un poco de dolor o incomodidad. Por eso es que muchas veces pues no se les recomienda, pero no propiamente está prohibido.
7: ¿Cuál sería la opción para las personas que no tienen un fácil acceso a estos productos?
8: En muchas zonas rurales incluso todavía utilizan telas como tal para absorbentes y no utilizar productos que sean desechables, y precisamente por el alto costo que tienen. Entonces son regiones en donde están acostumbrados a utilizar los recursos propios, porque no hay forma de que ellos tengan acceso a otro tipo de de procesos o de materiales como las toallas sanitarias.
7: Y, por ejemplo, si estas mujeres utilizan estas, supongo que son como los pañales que usan para los niños.
8: Sí, o incluso, por ejemplo, algunas telas absorbentes como los tipo toalla.
7: Okay.
8: La toalla para lavarse las manos llegar a utilizar.
7: Okay.
8: Y lo único que se les recomienda es que estén perfectamente lavadas, perfectamente secas antes de utilizarlas, porque esto puede ser un factor de riesgo para infección. La copa menstrual es una excelente opción, pero también tiene ciertas situaciones que debemos de tomar en cuenta. Entiendas que tienes que cambiarlo cada 6 a 8 horas recomendablemente, incluso de acuerdo a la cantidad de flujo que tienes puede ser esto más frecuente. Al igual que con la toalla sanitaria, se recomienda cambiarla entre cada 6 a 8 horas para evitar algún accidente o alguna situación de infección.
7: Tipo de ropa interior.
8: Okay.
7: O sea, que podamos utilizar.
8: Bien. Independientemente de que estemos o no en un ciclo menstrual, nosotros debemos utilizar ropa interior que sea completamente algodón, es la recomendación siempre, completamente de algodón. Tratar de evitar que tenga colores, porque se ha visto que incluso los colores pueden llegar a tener algunos elementos que pueden ser disruptores endocrinos. Tratar de evitar telas sintéticas precisamente por el contacto con estos disruptores endocrinos o por contaminación. Y ropa que no sea muy ajustada, porque pues nos encanta meternos en esos pantalones súper embarrados que nos ponemos con calzador, pero no es como lo más sano, ¿no? Entonces, en cuanto a la ropa interior, pues no debe ser ajustada y debe ser de algodón preferentemente.
7: El lavado de manos. O sea, yo creo que debe ser el primer paso, así uses lo que estés usando, lavarte las manos.
8: Sí. Independientemente del producto que nosotros utilicemos, siempre se recomienda para remover cualquier producto de higiene menstrual lavarse las manos previamente, porque vamos a tocar nuestra área genital.
7: Ay,
8: y
7: sí.
8: Todo lo que traemos en las manos, o sea, todo lo que toca nuestras manos en todos lados, pues tiene mucha contaminación de muchas cosas. Entonces, lo ideal es sí lavarnos las manos antes de ir al baño.
7: Por favor, y después también, ¿no? Digo,
8: sí.
7: La preciosa hay que cuidarla. A la hora de lavar tu área genital, hay demasiados productos también, existen muchísimos productos, jabones, lociones, etcétera, etcétera, etcétera. ¿Qué es lo recomendable para la limpieza?
8: Lo recomendable es no utilizar productos perfumados, que eso es fundamental. Bañarnos únicamente con agua y jabón, jabón neutro de preferencia, sin aromas, sin olores añadidos, porque estos pueden llegar a generar contaminación como lo hablamos con los productos de higiene menstrual. Entonces, realmente, otra vez venimos de campañas publicitarias en donde dicen que nuestro cuerpo tiene que oler a flores del campo y pues la realidad es que no es
7: obvio,
8: cierto.
7: No.
8: Entonces, pues nos hemos acostumbrado a que debemos de oler perfumadas todo el tiempo y esto no es necesario. Con que nosotros tengamos una higiene con un jabón neutro, un jabón de baño que no sea perfumado, es suficiente. Existen muchos productos, mientras estos no tengan algunos fenoles, algún aromatizante, podemos utilizarlos.
7: La limpieza para ir al baño, ¿cómo debería de ser?
8: Siempre tratamos de encontrar productos que nos puedan ayudar en nuestra vida diaria. Entonces, hay, por ejemplo, a quienes se les facilita las toallitas húmedas. La realidad es que dentro de todo lo que se ha estudiado, lo único que se pide es que si se utilizan, por ejemplo, toallitas húmedas, estas no sean con alcohol y no tengan ningún tipo de perfume. Entonces, lo que hacemos habitualmente y la práctica común es el uso de papel higiénico, con lo cual tendría que ser suficiente. Lo ideal es que nosotros tuviéramos un lavado con agua y posteriormente solamente secar a palmaditas con el papel higiénico, pero se considera que utilizar únicamente el papel higiénico y limpiarnos de adelante hacia atrás, pues tiene que ser suficiente para nuestra higiene.
7: ¿Y baño diario?
8: Baño diario, sí, por supuesto.
7: ¿Estés o no estés en tu periodo?
8: Así es.
7: Ok. Bueno, digo baño diario porque, bueno, una sabe de eso, ¿no? Entonces
8: claro.
7: Ya una a los 2 días y no te bañas ya estás como de...
8: Exacto, pero también tratar de no exagerar en nuestro aseo diario, porque pues hay pacientes que se lavan con ciertos jabones que son muy abrasivos para la piel, entonces este tipo de jabones está prohibido.
7: ¿Cómo abordar este tema con las niñas, con las hijas?
8: Primero debemos de aprender nosotros, quitarnos todos los tabús, todos los mitos que tenemos en la cabeza, quitarnos las dudas. Y segundo, pues entender que también nuestros hijos ahora tienen acceso a otro tipo de elementos que a veces pues llegan a conocer más de ciertos temas que nosotros. Entonces, entre mejor estemos preparados, podemos pedir apoyo de un médico para poder orientar a nuestros hijos sobre estos temas.
7: Pues muchísimas gracias por estar aquí y por darnos estos tips. Soy Claudia Mejía. Bye.

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0: vamos a un corte y regresamos. 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
2: La frase con la que arrancamos nuestro programa del día de hoy es: la vida es lo que hacemos de ella. Viajamos por el camino, no por el destino. Eso es muy importante, ¿eh? Porque viajar en el camino te pone en el presente. Viajar en el destino, pues estás futureando de más. Quién sabe, ni, igual hay cosas que ni pasan. Vamos con música. BTS se llama Swim.

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0: María Daniela, ¿cómo estás?
1: Ay, estoy muy contenta, Jessy, muy contenta, porque ahora sí, ya estamos en lo mero, mero bueno del Mundial. Y entonces teníamos que seguir hablando de cosas del Mundial interesantes y también el chismecito, y más ahora que ya la verdad es que estos últimos partidos se presta para conocer un poquito más de las famosas estrellas de estos futbolistas que nos han dado tanto en este Mundial, que aparte en gran parte se llevó aquí en México. Y pues vamos a hablar de estas mujeres magnéticas que logran rodear a estos futbolistas. Así que bueno, yo hoy te traigo estas cinco mujeres, y si nos da tiempo, unos piloncillos por ahí de estas cinco mujeres, pues que rodean a los futbolistas más famosos. Voy a empezar en esta ocasión con, pues no lo podría dejar, imagínate, con Leo Messi y su esposa Antonella Roccuzzo. Y tienen ellos una historia muy bonita. Ellos se conocen desde que son chiquitos, desde los 7 u 8 años en Rosario, Argentina. Y de hecho se sabe que hay una carta que en aquella época Leo le dio, donde le pone: algún día tú vas a ser mi novia. ¡Ay! Ahí es cuando toda la gente tiene que ser desde su casa, desde el coche, donde nos está escuchando, así como que imagínense, las historias estas suceden. Luego se separan, obviamente. Para esto se conocen porque ella es prima del mejor amigo de él allá en Argentina. Cuando él lo jalan para Europa, pues se separan por cuestiones de trabajo. Y ya, ella incluso hace su vida, además tiene otra pareja. Pero ya pasan los años, y en el 2005 ella tiene una tragedia. Su mejor amiga pues fallece, y él deja la concentración, deja todo y se va con ella a Argentina para apoyarla, para acompañarla en este duelo. Y ahí es cuando renace la chispa y resurge ese amor. Entonces es una historia bonita, pero bueno, aparte ella es súper misteriosa, no le gusta dar entrevistas, ella es así como que muy, muy aparte, aun cuando sí es muy famosa, evidentemente está en las redes sociales a todo lo que da. Ella tiene 40 millones de seguidores en Instagram, nada más para que nos demos una idea, pero es súper interesante e inteligente. Ella hace todas las negociaciones con David Beckham y con Victoria Beckham, ahora que Messi se asocia con ellos, y entonces ella es parte fundamental en la administración económica de esa familia. Además de que ella por sí sola, también ella opera como socia global de firmas internacionales como Alo Yoga, por ejemplo, ¿no? Entonces, la verdad es que sí es una mujer que le gira cañón. También te voy a hablar ahora de la segunda, que es Georgina Rodríguez. No la podríamos dejar afuera, de pareja de Cristiano Ronaldo. Ella es súper mediática y también tiene una historia increíble. Ella, ya se sabe, porque tiene su reality y ella misma lo ha contado, cómo conoce a Cristiano Ronaldo cuando ella atendía una tienda Gucci allá en Europa. Y fíjate, ella crece, pero eso, digo, se sabe y es una historia bonita. Él llega a Gucci, la ve, se eclipsa con ella y empiezan a tener esta relación, las saliditas y demás. Pero es importante decir que Georgina no tuvo una infancia fácil. Ella vive en Jaca, España. Ella migra para Inglaterra y, bueno, pues llega ahora sí que con una mano adelante y una atrás a ser niñera, donde ganaba 100 libras a la semana. O sea, imagínense, en Inglaterra eso, la verdad es que no es nada. Son como 2.500 pesos mexicanos semanales, que, bueno, pues digo, no son despreciables, pero evidentemente en uno de los países más caros, pues se le complicaba muchísimo. O sea, lo ocupaba estrictamente para pagar sus estudios y su renta. O sea, sus estudios de inglés, porque pues ella no sabía hablar inglés. Y esto es parte de lo que al obsesivo de Cristiano Ronaldo, que es súper obsesivo en la chamba, le atrae, ¿no? Y tienen ya muchos años de ser esta pareja. Y la verdad es que ella es súper, pero súper inteligente. También le gira muchísimo su fortuna de ella. Ahora sí que su de ella, independiente a lo que pudieran tener juntos, es ya supera los 30 millones de dólares. Aparte, ella ya tiene 60 millones de seguidores en Instagram. Ella es la productora ejecutiva de su reality show. O sea, no, esa también es así como que rudísima en todo lo que es el business. Bueno, ahora esta que se acaba de comprobar y es ahorita el chisme vivo. Y voy a hablarte de Mbappé, que no ha de estar muy contento, por cierto, porque pues acaban de sacarlos en la selección francesa, que ya pues está según comprobado, no por ellos, ellos todavía no lo quieren decir, pero sí por toda la prensa rosa, de esta relación con Esther Expósito. Esta española actriz ya muy famosa desde antes de salir con él, la verdad, y ya millonaria también desde antes de salir con él. Pero bueno, pues ellos se conocen allá en París, asisten y hay fotografías donde los pescan en todo esto de la Semana de la Moda. Y después jugando boliche, ya en una cita como que muchísimo más, pues más acá, más íntima y demás. Ellos no lo han querido dar a conocer, son súper herméticos. Él es súper hermético en todo lo que son las relaciones. Y ella me encanta porque se me hace inteligentísima y se me hace una mujer con muchísimo carácter, con muchísima fuerza, ¿no? Desde que la vimos en Élite, ella tenía algo, llama mucho la atención, sí es muy magnética. Y bueno, recientemente había muchísimos memes, le atacaron en sus redes sociales para decirle, sí, hombre, tú distráelo, no sé qué, para que, pues para que pierda contra España, ¿no? Le decían, y ella no quiso dar comentarios. Ella dijo, yo no sé nada de fútbol, a mí, yo estoy en otra cosa, ¿no? Y de hecho se fue a hacer filmación en Estados Unidos para estar completamente aparte, ¿no? Ella ya tiene más de 26 millones de seguidores y su patrimonio propio está estimado en 6 millones de dólares. Hay por ahí también un dato curioso con ellos, porque se sabe que Mbappé en algún momento se hechizó tanto con ella que dejó por un momento todas las prácticas y todo lo que tenía que estar haciendo él para irse con ella unos días, ¿no? Digo, esto previo antes del mundial y todo ese rollo, ¿no? Entonces, bueno, pues también por ahí. La 4, Inés García Santos, que es la más chavita de todas. Inés es, ahora sí que, pues generación Z, es súper mona la chica y es la pareja de Lamine Yamal. Y bueno, pues de esta selección de España. Ella es también muy mediática, es influencer, es guapísima la niña y la verdad es que la está armando por sí misma a todo lo que da. Es una mega influencer, va en ascenso, marcas internacionales de moda, ella está súper metida en todo el estilo de vida y todo. La están pues jalando, llamando, ya tiene más de 1 millón de seguidores en sus plataformas. Y bueno, ella no solo es una cara bonita, fíjense, ella también tiene historia romántica el asunto. O algunos dicen que no es tan romántica, que va más allá de eso, que tiene que ver con también la lana y la fama. Ella estudiaba la carrera de Relaciones Internacionales y la puso en pausa para irse con él, ¿no? Para alcanzarlo, para irse con él. Y y pues el nivel de compromiso que tienen ya es altísimo. Él le ha dicho, también por ahí es conocido, que le dijo que está tan contento que no sabía que existía ese tipo de felicidad. O sea, le dijo, me has hecho sentir una felicidad que ni siquiera sabía que existía, ¿no? Por ahí dicen que ella dejó un amor de 5 años, una relación de 5 años, lo cual ella no ha querido aceptar. Y que rápidamente, pues cuando vio aquí, dijo, de aquí soy, ¿no? Con Lamine Yamal, y esa es una relación que tienen ahora. La verdad, lo que me encanta de ella es que, pues, es una sevillana súper directa, tiene 21 años la chavita, y de verdad es que sí, la está rompiendo, pero a todo lo que da, y es muy genuina, ella es muy genuina en las redes, y pues influencer totalmente, ¿no? Ella, lo opuesto a todo el misterio que podríamos encontrar con Mbappé, no, a ella sí le encanta estar en los focos. Y bueno, y tenemos por último también de nuestras 5 a Bruna Biancardi. Biancardi, que es la pareja de Neymar Jr. No, bueno, pues ella también es especial, ella también ha llamado muchísimo la atención. Su relación ha sobrevivido a escándalos mediáticos globales, ¿no? Bueno, pues gracias a estos rollos que también tuvo Neymar de situaciones emocionales, de ansiedad y todo eso. Sin embargo, también se ha dado a conocer el apoyo que ella le ha dado, ya tienen mucho tiempo juntos. Y bueno, ella también por sí misma, o sea, es toda una potencia, ¿no? Más de 16 millones de seguidores, es diseñadora, es empresaria de su propia marca de ropa, ya tiene una fortuna personal que ya pasa los 5 millones de dólares, ¿no? Acaban hace poquito de decir justo en sus redes sociales que están esperando a su nueva bebé, y digo nueva porque aparte ya hicieron esto de que sí, que va a ser si niño o niña, y el reveal gender, y va a ser niña. Entonces, bueno, pues están esperando este tercer bebé juntos, que sería Él ya tenía dos hijos antes, ¿no? Entonces, bueno, pues ahí está, quinto hijo para Neymar y tercero que tienen ellos juntos, ¿no? Entonces, bueno, han atravesado todas estas tormentas mediáticas porque él es muy controversial y ella ha estado para apoyarlo y todo este tiempo juntos. La verdad es que sí, es una graduada de la moda ella. Y bueno, les dije, ¿no? Ya me despido con unos pilones porque aquí hay escándalo. Aquí con todo esto no es nada más que si juegan el fútbol y todo. Aquí también hay escándalo. Vamos a hablar un poquito de Camila Mayán. Este escándalo legal que trae es la ex, y porque yo estoy hablando de las mujeres que rodean a los futbolistas, ¿no? Y esta mujer es ex, pero lo sigue rodeando, y estoy hablando de Alexis McAllister, de la selección de Argentina. Bueno, pues ellos tienen una relación de 5 años, ella deja toda su parte profesional, lo apoya muchísimo, y en el Mundial pasado, que se vuelven campeones, una semana después de haber ganado la Copa del Mundo, la deja. Pero agárrate que no nada más la deja. La deja por una amiga que tenían en común desde la infancia. No, hombre, pues esta que se prendió, porque la cosa ya no es igual que antes. O sea, nosotros ya le aprendimos a Shakira. Las mujeres ya no lloran, las mujeres facturan. Y ella se lo tomó muy a pecho. Y pues hace una demanda que en Argentina no procede. Le está exigiendo la mitad del dinero que él hizo mientras estaban juntos, cuando él estaba en Europa. Y no procede, pero entonces la mete en Inglaterra. Y entonces en esas están. Digo, todo apunta que no va a ganar, pero sí la deja con un departamento pagado por, me parece que por 4 años y por un montón de dinero. Y pues ya también está Sofía Toache, futura esposa de Edson Álvarez. Y nada más para decir que le dio el anillo. Ya llevan una relación juntos también ya de tiempo atrás. También es súper pila ella. Ella tiene más de 150 mil seguidores y todo. Pausa sus estudios para moverse con él. Y pues ya tienen hijos, ya tienen una relación muy estable. Pero fíjate, curiosamente, apenas el año pasado, no, a finales del año pasado, de 2024, le da el anillo, todavía no se casan. Mucha gente pensaba que ya estaban casados y esto es que todavía no. Me encanta, todas son magnéticas, todas son súper inteligentes, súper bizneras. Aquí ya no es la mujer de antes, aquí es la mujer actual, se comprueba y por algo los tienen ahí, babeando. Así que ese fue el top 5 de esta semana para seguir ya cerrando con broche de oro todo lo que es el Mundial, Jessy.
0: Gracias, Dani.
1: Gracias a ti.
0: ¿Tus redes sociales?
1: Sí, por favor, @DaniCarballo, ahí me encuentran en Instagram, en donde quiera, @DaniCarballo.
0: Ya estamos.

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1: Está con nosotros Pepe Aguilar, señoras y señores. Pepe Aguilar.
2: Y el solazo de Pepe Aguilar también.
1: Sí, pero sí, tú también traes. No, pero usted también, ¿no? Pero ese no anda bien pedo, pero tú no.
2: ¿Y cómo sabes?
1: Viene borrachón.
2: ¿Cómo sabes?
1: Bueno, ¿quién sabe, verdad?
2: ¿Cómo sabes?
1: Porque no traes buqué.
3: Venimos de la misma fiesta, Pepe, dile.
2: Sí, no, pues es que con el mundial ahorita todos los días es como vacaciones, la verdad.
1: Oye, ¿cómo estás, Pepe? Qué gustazo tenerte acá. Estamos en la radio para prácticamente todo el país, en tres cadenas, en Ex, en La Mejor, en Globo, en Noticias.
2: No, pues muchos saludos.
1: Cuéntale a la gente de México, ¿cómo vas? ¿Cómo has estado? ¿Cómo has vivido la Copa del Mundo?
2: Pues yo creo que como todos los mexicanos, la verdad que fue una copa y sigue siendo una copa pues histórica, muy bonita. Y mira, uno que ha sufrido durante décadas y décadas y décadas las desilusiones, yo dije, así como cuando se te muere un perro, que dices, ya no vuelvo a tener un mendigo perro jamás en la vida porque se duele mucho, ¿no? Dije, no, pues yo la última vez dije, no me vuelvo a enamorar. O sea, dije, jamás en la vida.

0: con esta selección, mano. La verdad que nos ganaron a todo México, nos unieron a todo México. Fue una cosa bien fregona. Bien fregona, porque ya después todo el mundo a toro pasado se pone a analizar y dices, no, pues es que no tenemos los jugadores, que ni tenemos la federación, ni tenemos esto. No, pero si tuvimos esos partidos, no nos los quita nadie, ¿eh? La verdad que yo muy agradecido con la selección, y ojalá que este sea, ojalá que este sea así como que la encendida que le den al motor de una nueva historia, porque nos lo merecemos.
1: Sí, señor.
0: Qué afición tan fregona la mexicana, la verdad. Fíjate que una vez Fato y yo queríamos cambiarle el himno a la América, y la rolita iba: América, América, América, los niños creen en ti. La pinche marcha acá, tanto. Suena chida, pero cuando se la enseñamos al dueño de la América, nos dijo: no, miren, ustedes síganse con sus cancioncitos. Síganse con sus cancioncitas románticas por mujeres como tú.
2: Oye, cuéntanos de Mi Suerte Ser Mexicano, volumen 2. Sí, señor.
0: Pues es un disco que le hacemos a la charrería. Hace ratito hablabas de que tenemos la fortuna y la suerte de ser campeones nacionales con un equipo zacatecano. No dijiste tanto, pero dijiste que éramos campeones y ya le estoy aumentando para que sepan más. Es de Zacatecas, el equipo se llama El Soyate y es la segunda vez que ganamos un campeonato nacional. El primero fue en 1992 y el segundo fue en el 2025.
2: ¡Qué bonito!
0: Sí, estamos muy contentos, muy contentos. Y este disco, pues, es para eso. Este disco es para la charrería, es para mantener vivas nuestras tradiciones, es porque me encanta el folclor mexicano, me encanta el mariachi, y justo, pues, para dar lata, porque ahorita en este momento, pues, no está muy de moda el mariachi, pues, ¿por qué no vamos a sacar un disco así?
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0: Y esto va dedicado para un jugador que ya no va a jugar. Ah. Ay, porque ya se fue para su casa. Ay, porque ya el equipo ya perdió.
1: Pero ¿el de la hermana?
0: Ay, ese mero. El de la carnala. Y bueno, pues este hombre que de verdad hizo un gesto que a mí me sorprendió, que a mí me conmovió, y es lo de lo que voy a hablar. Dice: buenas noches, mis oyentes, que alimentan siempre el ego. Hoy derramo aquí mis versos a un vikingo bien noruego. Y quizás digan algunos: la poetisa es bien cachonda. La verdad, con esos güeros, mi poesía siempre es muy honda. Hoy dilato bien la mente a poesías que me avalan. ¡Qué fútbol y qué serpiente! Se le ve a mi amor el Haaland.
1: ¡Ah, qué bonito!
0: ¡Qué bárbaro! Más os pido, no me culpen por tener versos profanos. El androide prometió: vengad a los mexicanos. ¡Huela, huela, jilguerillo! Por el campo y la banqueta, con el ciecho un rapidillo, aunque acabe con brocheta.
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0: Damas y caballeros, con ustedes, con nosotros, con todos, Axel Muñiz.
3: ¿Cómo estamos? ¿Cómo estamos?
1: ¿Cómo estás, Axel? Bienvenido.
3: Muy bien, muchas gracias por la invitación. Muy contento de estar aquí con ustedes. También siguiendo el Mundial, que el fútbol es algo que me encanta. Y ha habido unas sorpresas padrísimas, la verdad, en el fútbol.
1: Oye, cuéntanos de tu carrera. ¿Cómo vas, Axel? Cuéntanos.
3: Muy bien,
1: cuéntale,
3: pues, la verdad,
1: al público.
3: Muy contento. Estoy preparando un nuevo disco con muchísima ilusión, con mucha emoción, con calma, que creo que también eso me gusta mucho, que no voy con la presión de tengo que grabar un disco, tengo que hacer una canción, sino que voy a mi ritmo. Entonces estoy haciendo música que me llena el corazón, que me emociona muchísimo, que también vayan a escuchar más adelante.

0: mano preparándome para lo que viene, que vienen cosas muy padres, la verdad.
1: ¡Que cante! ¡Que cante! ¡Que cante! ¡Que
2: en vivo, hermoso!
0: Híjole. ¿Listo? Vamos con esta que se llama Pasaporte y espero que les guste.
3: Venga.

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1: Bien, llegó el momento de escuchar a Katy Calderón de la Barca. Katy, qué gusto que estés aquí con nosotros. Bienvenida, siempre temas muy interesantes, siempre poniéndonos a reflexionar, a pensar y siempre acomodando rasgos emocionales de nuestra vida. Bienvenida, Katy, ¿cómo estás?
2: Hola, mi Jessy, pues fíjate que hoy vengo bastante reflexiva. El tema de hoy, pues quiero arrancarlo con una pregunta a ti que nos estás escuchando. Te quiero preguntar si alguna vez te has sentido absolutamente solo, aún en compañía. Si te has sentido que a pesar de estar rodeado de esas personas importantes o esa persona importante para ti, y dentro de ti existe este sentimiento de soledad. Y quiero preguntarte, si es así, ¿qué es lo que te dice la voz de tu cabeza? ¿Qué es lo que te pide que atiendas? Cuando la escuchas, te dice, no me siento visto, no me siento escuchado, no me siento conectada, no siento que está presente la otra persona conmigo. Y si esto es así, has tocado uno de los sentimientos que más duelen, que más impactan. Y por eso, Jessy, hoy quiero hacer una diferencia entre lo que es sentirte solo, estar solo y estar a solas. Porque cuando podemos entender la diferencia de cada uno de estos estados, podemos trabajarlos y podemos ayudarnos a salir de este estado que a veces es desgarrador cuando estamos en esta desolación. Entonces, lo primero que quiero distinguir es que existe esta voz en tu cabeza, que es la que te va narrando cuando estás con esa persona y empiezas a sentir, no le importo. ¿Será que ya no me quiere? ¿Será que ya no soy valioso? ¿Ya no soy valiosa? Entonces, es importante ponerle atención a esa voz de la cabeza, porque esa voz de la cabeza es tu narrador. Es la parte que te va diciendo lo que estás viviendo, qué connotación va a tener y qué sentimientos te va a hacer que aparezcan en tu cuerpo. Entonces, esta voz de tu cabeza, cuando estás solo, lo que tendría que decirte es, no hay nadie junto a ti. O sea, estás sin nadie enfrente, nadie atrás. Estás en una situación objetivamente a solas. O sea, estás solito, estás solita, porque no hay ninguna persona a tu alrededor. Si esto es así, no tendría por qué ser más que un sentimiento neutro. Pero como la memoria siempre impacta nuestra vida emocional, entonces ahí es donde viene la narración de esta voz que les digo, el diálogo interno, y entonces te hace sentir a solas, nadie quiere estar conmigo, nadie me llamó, nadie me invitó. Entonces en ese momento empieza a aparecer un sentimiento que es el que generalmente llega a tu cuerpo y lo invade de esto que es una sensación que a veces puede ser profundamente dolorosa y desgarradora. Pero estar a solas es simplemente eso, no hay personas a tu alrededor. Y si tú estás en paz, eso no va a tener ningún impacto. Ahora, sentirte solo, sentirte sola, es cuando este narrador interno, esta voz que tenemos en la cabeza, te va a decir estas historias de, y no eres importante para nadie, seguramente está viendo su teléfono porque no te quiere, porque no tienes nada importante que decir. Y entonces empieza una historia dentro de tu cabeza que te puede llevar a profundos espacios de depresión, te puede llevar a profundos espacios de sentir que te falta valor. Y entonces, por eso, el día de hoy les quiero pedir que le pongan atención a esa voz de su cabeza, porque el sentimiento de soledad se alimenta de la memoria y se alimenta de la voz que nosotros tenemos en la cabeza. Y entonces, si estamos con una persona que realmente nos importa y empezamos con este diálogo interno, con esta voz y este narrador que nos dice, seguro ya no te quiere, seguro está pensando que alguien más sí, porque acuérdate cómo le pone atención a esa persona. Entonces, esta historia que crece en nuestra cabeza impacta nuestro corazón, nos puede dejar sensaciones de vacío, nos puede dejar sensaciones en donde nuestro valor desaparece. Y ese es el sentimiento de sentirte solo a pesar de estar con alguien que te quiere, a quien le importas. Y por último, quiero distinguir la parte de estar a solas. Cuando tú buscas este espacio a solas, y digo buscas porque fíjense aquí la diferencia es, hay una elección consciente. O sea, tú decides buscar este espacio a solas muchas veces para descansar, a veces para leer, a veces para desconectarte del mundo y poderte poner en un espacio de paz, a veces para orar, a veces para meditar, a veces para poder estar en silencio y tener un momento de calma. Entonces, estar a solas es una elección que nos puede traer espacios profundamente agradables de esta paz interior. Entonces, buscar nuestros espacios a solas es importante, es necesario, pero si nosotros tenemos esta voz que les comparto, que entra en nuestra cabeza, que nos invade, como si fueran estas pirañas mentales, estos pensamientos intrusivos, amenazantes, dañinos, que son automáticos y que no paran, entonces aquí es donde puede haber la diferencia entre sentirte muy solo, sentirte muy sola y tener este vacío interior. Entonces, lo que quiero es ahora darles estrategias para que puedan lidiar con esto, que tiene que ver con el sentimiento profundo de soledad, aun cuando estamos en compañía de alguien que amamos. Entonces, cuando tú piensas en qué es lo que me hace sentirme en conexión, generalmente para conectar necesitas conversaciones que realmente tengan un impacto. No lo del día a día, no el piloto automático que a veces ni siquiera hace que veas a la persona, que la sientas. Entonces, lo primero que les diría, para quitarnos de ese sentimiento de soledad, tenemos que buscar conexión. Y muchas veces la conexión viene de estos diálogos en donde hacemos preguntas, en donde podemos buscar a la otra persona y hagan esta práctica. Mándenle un mensaje a una persona que es importante para ustedes, simplemente para decir, me acordé de ti, quiero saber cómo estás, quiero saber de ti, pero en el momento en el que tengas tiempo para poderme contar de ti y que realmente puedas saber por qué me importas, por qué te quiero. Un mensaje cortito lo que va a hacer es cambiar el sentimiento de soledad al sentimiento de conexión. Y cuando esta persona reciba su mensaje y seguramente sonría, se sienta importante en tu vida, te va a regresar ese sentimiento y probablemente te permita empezar a ver cómo a veces la soledad puede interrumpirse y puede desaparecer cuando tú buscas la conexión para alguien más. Entonces, hagan esa práctica. Por otro lado, busquen el tipo de preguntas que son preguntas que conectan. O sea, no tengan las clásicas conversaciones, pónganle una intención a esa conversación y, por ejemplo, le pueden hacer preguntas acerca de qué es lo último que ha sido difícil y que te ha representado un reto y que lo ha sacado adelante. O sea, cuéntame de tu último obstáculo que te hizo sentir capaz, que te hizo sentir fuerte, que te hizo sentir o llevarte algún aprendizaje. O sea, quiero saber cómo ha ido tu vida. Y entonces, cuando ustedes hacen este tipo de preguntas, que son preguntas que van a un espacio mucho más íntimo, que llevan un objetivo realmente de conexión, lo que va a hacer esto es que va a hacer que la otra persona se sienta vista, se sienta escuchada. Probablemente se tarde un poquito en contestar, pero la respuesta que les va a dar va a ser una respuesta que venga con un impacto emocional. Entonces, preguntas que son este tipo de preguntas que llevan un corazón abierto, que llevan la intención de saber del otro, generalmente llevan la búsqueda de conexión y crean espacios que llevan a un nivel de intimidad mucho mayor. Entonces, mi recomendación sería que usen estas dos estrategias para empezar a buscar la conexión con alguien más. Llevan una intención. Y por último, les quiero dejar una práctica que esta tiene que ver con el aprender a estar a solas. Aprender a estar a solas es importantísimo. ¿Por qué? Porque es lo que conecta con lo más profundo de tu ser. Es lo que te lleva a encontrar el sentimiento de soledad cuando lo siento, pero la parte mía que ve. Entonces, los momentos a solas, que pueden empezar por 20 segundos, 30 segundos, escuchar su voz interior y permitirse estar con esa voz, con ese sentimiento y con su cuerpo, ¿para qué? Para que se empiece a encontrar su esencia, empiecen a encontrar la parte de su ser que es la esencia y el elemento más importante de ustedes. Entonces, los diálogos a solas, momentos a solas, es una cucharadita de espiritualidad. Búsquenlo porque tendrá un impacto muy importante y les permitirá ir haciendo a la soledad poco a poco una compañera que no da miedo. Así que bueno, les voy a dejar mis redes sociales y recuerden que este programa lo hacen también ustedes. Por favor, mándenos sus comentarios, mándenos los temas que quieren que hablemos con ustedes y les dejo mis redes sociales que son en todas las plataformas, Katy C. de la Barca, les recuerdo CATHY, Katy C. de la Barca, en todas las plataformas me pueden encontrar. Nos vemos la próxima semana, gracias mi Jessy y una semana increíble para todos ustedes.
1: Gracias, Katy. Gracias de verdad.

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2: Este regreso.

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1: Está con nosotros ni más ni menos que Tinieblas. Oye, que por cierto, ahorita que bienvenido, maestro Tinieblas, ¿cómo le va?
2: Muy bien, me da mucho gusto la invitación para este gran programa. Así que lo que quieran preguntar,
1: Muchas gracias, que por cierto, ahorita que le estaba viendo las manos, es que...
3: Sí te manda a dormir, ¿no?
1: No, pero de un cachetadón, yo creo que sí, a como dos meses, yo creo que me manda a dormir, ¿no?
3: Tinieblas, a ver, mira la mano con Tinieblas, Fer.
1: No, yo la tengo chiquita, la mano.
3: Mira nada más.
1: No, es casi,
3: hombre, no, pues
1: casi
3: no hay
1: doble
3: manera.
1: Que la mía, Tinieblas. Sí. Oye, esas manos pues te han dado mucha alegría.
2: No, bastante en la vida. Alegría y me han ayudado bastante para los extranjeros que vienen a México, que cuando andaba luchando ya entrábamos al vestidor, cuando los vestidores estaban más o menos juntos, entraba el rudo americano y dije, bueno, pues todavía la trae sobre mí, sí. Y se me quedaba viendo y me agarraba la mano. Nada más volteaba y se daba la media vuelta, porque me daban sus manotazos, pero yo se los regresaba. Entonces quiere decir mucho que pues también hay fuerza y también hay ganas de pegarles a todos ellos.
3: Maestro, ¿cuántos años fueron en los encordados como Tinieblas?
2: En los encordados fueron como 45 años luchando. Llevo 9,604 luchas en toda mi trayectoria, en toda mi carrera. Para mí ha sido un gusto. He trabajado por todo el mundo, he hecho cine, televisión, he trabajado en circos, en centros comerciales, alfombras rojas, en fin, en las expos de máscaras. Sigo vigente, ya no luchando, pero presentando en muchos lugares. Es lo que a mí me da fuerza, me da alegría de seguir adelante. Y más ahora que estoy tan contento por el día 18 de julio en el Lienzo Charro del Peñón.
1: Maestro, de todas estas 9,000 luchas que ha tenido usted arriba de los encordados, ¿cuál considera o con cuál se queda en su memoria para el resto de su vida?
2: Es muy importante el día de mi debut, porque sinceramente yo debuté en las estelares, debuté el 20 de agosto de 1971 junto a Dorrell Dixon y a Black Shadow, el hombre de goma que le decían. Iba con el rudo, pero el mejor rudo de México, que es el solitario, Dr. Wagner y Renato Torres. Había más gente afuera que adentro de la arena. 5 años de publicidad, y te voy a decir por qué, porque yo no quería ser luchador,
1: okay.
2: Pero pues lo fui porque ya empezaba yo a hacer cine y fui Stone Man y fui una serie de cosas y aprendí lucha libre y aprendí todo el arte de la lucha y me llamaron para hacer este personaje de Tinieblas y yo me iba para el camino para actor, pero pues coincidió cuando a mí me ofrecieron un estelar en una película mexicana y no lo quise aceptar porque yo debutaba casi al mismo tiempo que la película.
4: Señor Tinieblas, pero qué gusto saludarle. Soy su más grande fan de usted, de toda la vida.
1: Soy
4: una luchadora de la vida. yo me iba a lanzar a la lucha libre, fíjese, en algún momento.
2: Perdón, ¿no es usted doña Virginia?
4: No, pero sí soy
2: Virginia.
4: ¿Era
2: la reina de la lucha libre en ese entonces?
4: No, pero de falta de uso, ¿qué cree? Ya soy Virginia otra vez.
2: No, hombre, pues ahorita con la tecnología que hay, lo creo.
1: Se cerró por cicatrización, así natural.
4: Señor Tinieblas, pero ¿qué le digo? Yo iba a hacer pantaletita rosada. No, estaba entre pantaletita rosada y pantaletita sellada, pero pues no se me hizo, fíjese. No, ay. Pues, pero ahorita le voy a enseñar 2 que 3 llaves que me sé y ahorita vamos a intercambiar teléfonos, ¿le parece?
2: Me parece excelente.
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4: ¡Poetisa! Damas y caballeros, la que es vidente se convierte luego en poetisa. Y la que es poetisa es poetisa, damas y caballeros. Y esta es.
1: Ok.
4: Mi versa.
3: No rimó.
4: Esta es una campaña de prestidigitación en contra mía de parte de Rishi. Voy a darles mis versos.
3: Venga, señora.
4: Y dice lo siguiente. Ya llegó aquí su poetisa, con glamour y algo de maña. Lo veré, aunque sin visa, sigue Francia contra España. Ay, Diosito, el tiempo pasa y me siento ya en penales. inauguramos casi apenas y ya son semifinales. Y es que Francia trae dos machos, Mbappé y Mbappé. No me juzguen. Ay, muchachos, la pantufla ya empapé. Más España atrás no queda. Nunca me han quedado mal. En celofán y encuerado me entregó a la Min Yamal.
1: ¡Qué bonito!
4: ¡Huela, güey! ¡Huela, huela, guajolota! ¡Huele encima de los techos! Los campeones de esta flota son amigos sin derecho.
1: ¡Qué

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2: Celeste, cuéntanos, ¿en qué andas? ¿Cómo estás? ¿Cómo has estado creando contenido, música, de todo?
3: Sí, estoy muy contenta, actriz y cantante aquí en Argentina, viviendo en México hace 4 años y la verdad siempre sintiéndome en casa por ustedes y también por el país, así que para mí es un lujazo poder acercar mi música y también mi arte, así que muchas gracias por hacerme sentir en casa.
4: Oye, y acabas de tener hace poquito una tocada gratuita en el metro.
3: Sí, toqué en el metro, me tomé la valentía y el privilegio de decir, bueno, ¿cuál es el lugar donde la gente está cualquiera en otra, donde no está enfocada en un show? Y dije, creo que el metro siempre es un buen lugar y aparte acercar la música a las personas que capaz están en la chamba, están en otro vibe y poder acercar arte y música al menos un ratito siempre me parece un privilegio y un buen regalo, así que quise poder compartirlo ahí en el metro aquí de Ciudad de México.

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0: José Antonio Pontón y de Saracho, uno de los hombres más hermosos que nos da la tecnología. Qué señoras y señores, miren las féminas, cómo se vuelven locas, cómo aplauden, cómo gritan, cómo dicen, Pontón, hazme un hijo,
1: qué
0: cómo
1: barbaridad.
0: Lo dicen.
1: Qué cosa.
0: ¿Cómo estás, Pontón?
1: Todo bien, Francia o España, ¿quién va a ganar?
0: Mira, a mí me encantaría que ganara la Furia Roja España.
1: Estoy de acuerdo contigo.
0: Pero es un partido muy difícil.
1: Sí, Francia está muy difícil.
0: Complicadísimo, sí, mi querido Jürgen Leguillo.
1: Yo también quisiera que ganara España, pero yo creo que Francia está muy duro. Entonces vamos a ver. Hoy a la una ya se verán las cosas.
0: Una de la tarde, la hora en la que se juega el fútbol. En otro lado del mundo, porque aquí en México estamos ocupados.
1: Exactamente.
0: ¿Qué nos traes, Pontón?
1: Es correcto. Pues varias cosas. Empezando porque este fin de semana se estrena la película de Christopher Nolan que se llama The Odyssey o La Odisea.
0: Ok.
1: Christopher Nolan, este gran director de cine que ha hecho desde Memento hasta las de Batman, ¿no? The Dark Knight, Inception, estas super películas, ¿no? Que tiene muchos fans y es la primera vez que Nolan captura toda su película completita del inicio a fin con una cámara IMAX dedicada a eso, ¿no? Entonces, el chiste es ver, pues, cómo se capturó la película. O sea, ver esta película de La Odisea, que sale este jueves, el 16, pues en una pantalla IMAX, evidentemente, sí, ¿no? Entonces, hablando un poco de tecnología de IMAX, que es de verdad impresionante, esta película fue capturada en 70 milímetros, que digamos que es un filme. Este sí no fue digital ni nada de esto, es filme, o sea, se revelaron los rollos y todo este rollo, ahora sí. Son 70 milímetros, digamos, una película tradicional es de 35 milímetros, es, digamos, es el doble.
0: Okay.
1: Pero hay varias aspectos, ratio se llama, o tamaños o formatos de IMAX. Es decir, si va a estar esta película en un formato normal y si vas al cine tradicional, la vas a ver en un formato normal. Sí, la quieres ver en IMAX también. Pero, en México no hay una sala. Sí hay salas IMAX, pero a ver, lo quiero explicar es que no hay una sala IMAX que fue hecha para la cámara con la que se capturó. Es decir, 1.43 a 1, que es un formato más cuadrado, que eso lo podemos ver en la página, eso les va a quedar mucho más claro si lo vemos en la página odysseymovie.com. Le ponen Explore Formats y ahí van a poder ver todos los formatos en la que va a estar disponible, evidentemente. Pero en la que fue capturada fue en la IMAX 70 1.43 a 1. Es decir, que es un formato más cuadrado. No es tan widescreen, no es tan horizontal, digamos, ¿no? Pero las que van a estar disponibles en México y, por ejemplo, ahí en Cinemex y en Cinépolis, ahí IMAX, están en formato 1.91. ¿Qué quiere decir esto? Que no se va a ver tan cuadrado, no fue como el director de fotografía o, en este caso, también Christopher Nolan vio el cuadro, ¿no?, en la pantalla, pero se va a ver muy bien. Entonces, aquí el experimento, o más bien el ejercicio que les quiero mencionar, es que se vayan al sitio de odysseymovie.com y vayan a ver para explorar todos los formatos que existen. Y ya que estén ahí, también hay en otro sitio, que es el de imax.com, que es el sitio oficial, van a poder ver en todas las salas de Estados Unidos, de Canadá, de Bélgica, de República Checa, de United Kingdom, Australia, etcétera, en donde sí se va a ver la película como se filmó. Pero bueno, obviamente no te vas a ir a Bélgica a verla, ¿no? Habrá gente, ¿no?, que está en, sí, Nueva York, o habrá gente que nos escuche en California, en Hollywood. Por ejemplo, en Hollywood está el Chinese Theater, el famoso Chinese Theater.
0: El teatro chino.
1: El teatro chino de Hollywood, de Los Ángeles. Remodelaron todo, la sala de proyección, ¿no?, para poner un proyector específico para poner la película.
0: Okay.
1: O sea, quitaron los proyectores, remodelaron la sala, digamos, quitaron cosas, estructura y todo, para poner un proyector específico para poder ver esa película como se debe de ver, ¿no? Entonces, eso está realmente interesante. Obviamente está en otros países. En México sí se va a poder ver en IMAX, pero no como realmente se filmó, ¿no? Entonces, está padre. Ahora, ¿en dónde se va a poder ver en México? En las mejores, digamos, salas o en lo más cercano a lo que se filmó en IMAX, pues ahí está en Buenavista, está en Encuentro Oceanía, también en Parque Delta, Tezontle, o sea, como que hay varios, ¿no? Tanto Cinemex como Cinépolis tiene Universidad, Plaza Satélite, Perisur, Santa Fe, etcétera. Entonces, para que vayan comprando sus boletos, que seguramente ya no hay, porque es una película que todo el mundo quiere ver, porque además tiene un elenco espectacular. Tom Holland, sale por ahí Anne Hathaway, Matt Damon, o sea, una cosa...
2: Está buena,
1: Pattinson, etcétera. Se ve bueno. Yo todavía no tengo los boletos, pero sí la quiero ver en IMAX. Por otro lado, tengo aquí el nuevísimo Huawei Pura 90S Pro. Es un teléfono que sin duda, estoy seguro, así como el año pasado, la marca Huawei se llevó la mejor cámara en un teléfono, este lo tiene. Y de verdad está espectacular. Mira, aquí lo tiene ya en sus manos.
2: Le echas a la herida, ¿verdad? Es lo que quería él, así, toma.
1: Ya sabes que yo vengo nada más a presumirte. Jesse, este Huawei Pura 90S, que va a estar disponible ya en un mes, en agosto.
2: ¿Qué hubo, papá?
1: Ven a más, qué foto,
2: ¿eh? ¿Qué hubo, papá?
1: Y si quieres, mira, por ejemplo, dale zoom, no sé, algún texto, por ejemplo, que tengas aquí. Ajá. O algo así que tengas. Y es un zoom que además le mete macro, de verdad impresionante la cámara que tiene. Sí me voló la cabeza. Y definitivamente sí estoy seguro que es la mejor cámara. O sea, si están buscando una cámara de fotografías en un teléfono, ¿cuál es la mejor? Sin duda, o el Huawei Pura 80, que es el del año pasado, o este que va a salir en agosto. Increíble, o sea, de verdad que es increíble el zoom.
2: Oye, sí está bueno, ¿eh?
1: Y si le das zoom, por ejemplo, a algún detalle que tengas, por ejemplo, al reloj que tenemos aquí enfrente, un reloj digital, o tenemos ahí un póster del
2: elefante, tenemos un elefante aquí.
1: Ahí tenemos un ojo en el elefante, ahí en nuestros props, más bien, aquí en la cabina. Tenemos ahí unos textos del póster mundialista, ¿no? Que ahí de verdad se ve muy, muy, muy cañona esta imagen. O sea, sí, definitivamente.
2: Está cañona, ¿eh?
1: Está muy cañona esta cámara. Es del Pura 90S de Huawei. Es lo nuevísimo. Está el Huawei Pro Max, también el 90S. Ajá. Pro Max, que es un poquito más grande en pantalla prácticamente, y la batería es un poquito más grande. Pero fuera de eso, la cámara es idéntica. Vamos a tener, yo creo que, más detalles próximamente, precios, etcétera. Pero si andan buscando una cámara, o sea, la mejor cámara en un teléfono, pues esa es la del Huawei, definitivamente. Y ya por último, si tenemos tiempo, en el navegador Chrome salió una nueva función que prácticamente, pues, es el navegador Chrome, es el que usamos todos, ¿no? Todos los días. Para navegar, sale una nueva función que es pregúntale a Gemini. Pero sabemos que en la parte superior derecha tiene un botoncito que dice pregúntale a Gemini, sí, o ask to Gemini.
2: Sabes, pero que lo hice, pero te abre como una ventana del lado derecho.
1: Derecho, como una columna, exactamente. Sí. Una columna del lado derecho. Pero también, si tú estás navegando en un sitio, por ejemplo, ahorita estamos viendo el previo del partido de hoy, etcétera, y no sé, seleccionamos un texto, damos clic derecho. Y con clic derecho, automáticamente ya nos sale lo nuevo, que dice pregúntale a Gemini. Nuevo, así tal cual dice. Ask to Gemini o pregúntale a Gemini.
2: Mira, aquí estás tú en la transmisión. Uh-huh. Y pregúntale a Gemini, ¿cuál es el tema de la transmisión? Vamos a ver qué contesta.
1: Exacto. Y entonces, por ejemplo, podemos seleccionar cualquier texto, damos clic derecho, pregúntale a Gemini y ya dice, ¿qué puedo ayudarte? Y ahí es donde dice, bueno, ¿cuándo se va a llevar a cabo? No sé, por ejemplo. Cuando se lleva a cabo el partido. Y como dices, te abre una columna del lado derecho del navegador en donde obviamente ya puedes preguntar lo que sea. Aquí yo creo que vamos a empezar a utilizar menos Google y más Gemini. Se va a empezar a convertir en nuestro buscador, porque vamos a darle clic a una liga que nos encontramos en redes sociales, por ejemplo, ¿no? Ay, ¿quieres ver la nota de tal deportista? Sí, le das. Y entonces, a la hora de que tú vas seleccionando el texto, vas dando clic derecho y le vas preguntando a Gemini cosas que necesites, ¿no? Más detalles, por ejemplo, le ponemos quién va a ganar. Y ya vas a tener como tu buscador con inteligencia artificial en la columna derecha, preguntándole todo lo que todo lo que quieras. Por ejemplo, ahorita le preguntamos, esa es la pregunta del millón. Las casas de apuestas y los analistas están totalmente divididos porque son dos partidazos de pronóstico reserva, bla, bla, bla, ¿no? Y entonces te pone Francia, llega con Mbappé, España, mostrar.
2: Con Kylian.
1: Entonces te empieza a dar contexto de nada más poner o seleccionar el título que yo me encontré por ahí, de clic derecho, y Ask Gemini, y le empecé a preguntar. Entonces, vamos a dejar de usar tan mucho pues Google y mucho más Gemini. Y eso es lo que le está apostando, obviamente, Google, ¿no? O Alphabet, que son los dueños de la plataforma. Entonces, utilicen, ¿no? La verdad es que yo estoy utilizando cada vez más Gemini que ChatGPT, aunque ChatGPT para hacer redacciones y eso creo que es un poquito mejor, pero para cosas prácticas y rápidas, Gemini está funcionando requete bien. Entonces, descarguen la app de Gemini, es gratuita, en iPhone, en Android, sin problema, o utilicen su navegador Google Chrome y en la parte ya sea superior derecha hay un nuevo botón que dice Pregúntale a Gemini o Ask to Gemini. O definitivamente nada más cualquier cosa que ustedes vean en un sitio web, seleccionan con su mouse, le ponen clic derecho, pregúntale a Gemini lo que ustedes quieren. Está muy chido.
2: Oye, ¿cuál es el mejor celular? Que esa es una super cámara, pero ¿cuál sería el mejor celular para tomar fotos de eventos? Un partido de fútbol, un concierto, una obra, obra de teatro no te dejan, pero algo así que esté como con poca luz y todo.
1: Pues no es por nada, pero yo creo que insisto en este Huawei Pura 90S o el 80, que sería el del año pasado, con poca luz, tiene un zoom hasta de 100 aumentos y además el zoom cuando entiende que es lo que quieres hacer es un plano detalle y entonces te cambia a un modo como macro para darle mucho más definición. Y puedes tener hasta, 100 aumentos, es decir, un zoom de hasta 100x. Entonces, para conciertos con poca iluminación irregular, ¿no? Para conciertos, para estadios, yo creo que definitivamente Huawei Pura 90S, el Pro o el Pro Max, es gran opción. O, evidentemente, también el Galaxy S26, ¿no?
2: Es buenísimo, ¿no?
1: S24, desde el S24. S24, S25, S26, ¿no? Que también tienen un zoom espectacular. También funcionan muy bien. Ahora, está la versión de... Hay un Vivo 300. Que ese tiene, aparte, creo que alguna vez lo trajimos, un lente que lo montas sobre la cámara del teléfono celular. Es un lente especial que tiene una montura especial que también tiene un telefoto espectacular, solo que ahí sí le estás metiendo un accesorio extra.
2: A ver, pero ese, ¿a qué celular se lo monta? ¿Cualquiera?
1: A un Vivo, nada más, la
2: al
1: marca Vivo.
2: La marca
1: Vivo. Pero si quieres algo más práctico, pues yo creo que
2: está carísimo,
1: el
2: ¿no?
1: Huawei este va a estar como en unos veintitantos, treinta y tantos.
2: Sí.
1: Luego te digo el precio exacto por ahí de agosto, pero por ahí va a andar.
2: Bueno.
1: Sí. Pero Huawei es garantía y por supuesto Samsung también, ¿no?
2: Ya está.
1: Cualquiera de esos dos.
2: Gracias, Pontón.
1: Gracias a ti, Jessy.

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0: llegó el momento de las mermeladas de Friends Connection con Sofía Sánchez Navarro. Sofía, ¿cómo estás? Bienvenida. Qué gusto escucharte. ¿Qué mermelada traemos para hoy?
1: Muy bien, pues bueno, gracias mi Jessy Cervantes. Es un placer como siempre estar contigo aquí en el 104.9. Triste porque ya se nos va el mundial, pero feliz porque tenemos esta mermelada de Elizabeth Nicolás, que es una mermelada muy bonita porque es de esas mermeladas que nos recuerdan pues la importancia de tener un buen amigo, que yo siempre he dicho que es bien complicado, no sé qué opinen ustedes, pero es muy complicado a veces la amistad entre hombre y mujer, porque nunca falta que alguno de los dos le guste el otro, y entonces pues continuarla, hacerla, tener una relación sana, pues no sé, a mí me parece difícil, pero bueno, aquí la tenemos, y tenemos a Elizabeth, que les digo, le va a hacer esta mermelada por todos estos años de amistad, por ese apoyo infinito a Nicolás. Así que adelante, te escuchamos. Elizabeth, ¿cómo estás?
2: Muy bien, qué emoción escucharte después de tantísimos años, porque yo era tu fiel seguidora cuando iba en la secundaria.
1: No, en secundaria, imagínate, sí. Muchísimos años, pues no sabes cuánto te lo agradezco.
2: Sí,
1: ¿y a poco?
2: Toda una vida,
1: mija, ¿no? Pues ya estamos sí. Grandes, ¿no? Ya crecimos, ¿y a poco lo escuchaste todos Exacto. Los años que estuvo Friends Connection al aire?
2: Claro, sí, así hacía mis tareas, así, No, hombre, así estudiaba.
1: ¿En serio? Bueno, no creo que hayas estudiado mucho. No, escuchando el programa estaba difícil poner atención, pero qué gustazo. Nunca intentaste. No, sí. Dime una cosa, Eli, ¿nunca intentaste hacer una mermelada? ¿Así? ¿Y lo logramos o no lo logramos? ¿No lo logramos en aquella época?
2: No, porque. No, más bien, yo era muy mía todavía, pero. Amigos sí lo lograron. Ajá. Y pues por eso éramos así super fans, tanto amigos, mis hermanas, no hombre, sí.
1: Qué buena onda, no sabes el gusto que me da, y más gusto me da que hayas podido entrar aquí en el 104.9, y pues bueno, pues ya estamos. Platícame un poquito nada más. Nicolás es tu cuate, tu amigo obvio, ¿te gusta? ¿Solamente hay de verdad una honesta y sincera amistad?
2: Una honesta y sincera amistad, porque lo conozco desde hace como unos 15 años. Ajá. Y pues gracias a él empecé yo aquí, bueno, yo soy de la Ciudad de México. Ajá. Y gracias a cómo nos contactamos. Uh-huh. Sí, o sea, fue como yo me empecé a mover yo aquí en Cuernavaca, después igual también por algunos años no estuvimos tan en contacto. Ajá. Pero pues sí, es alguien que significa mucho en mi vida y que lo quiero muchísimo, y que aparte fue su cumpleaños, y pues ese cumpleaños yo lo tengo que resolver más adelante para poderlo festejar como debe de ser.
1: Claro, y por ahí me enteré de una historia, pero ahorita nos las platicas. ¿Ya lo tenemos? Buenos días. Hola, Nicolás, ¿cómo estás? Muy buenos días, hablamos del 104.9. Soy Sofía Sánchez Navarro, estamos con Jessy Cervantes y estamos aquí para darte un regalito, una mermelada.
3: Ok.
1: ¿Sí? ¿Sabes de qué te hablo o no?
3: No.
1: ¿Has escuchado la radio? ¿Escucha radio?
3: Sí, algunas ocasiones.
1: Bueno.
3: Solo que por cuestiones de trabajo, ahorita estoy en un diplomado y estoy conectado a internet.
1: Bueno, de volada nos los aventamos. Tenemos a esta supermujer del otro lado que, pues, te quiere felicitar. Adelante, Eli.
2: Hola.
3: Hola, buen día.
2: Sí, soy yo.
3: Ok.
2: Disculpa, no es la persona que esperabas, pero soy tu amiga. ¡Feliz cumpleaños!
3: Wow, muchísimas gracias.
2: Te quiero un montón, te quiero muchísimo. Y bueno, aquí mira, porque antes de que nada quiero que sepas que te, bueno, sabes lo que significas para mí, que llevamos conociéndonos ya varios años y que estoy súper agradecida porque siempre ha sido un gran apoyo para mí aquí en Cuernavaca. Y pues me da mucha nostalgia pensar que durante estos años no convivimos como debía, pero pues ya nos reencontramos y recuperar esta amistad. Y lo sabes, bueno, mejor no, pero fuiste mi primer amigo aquí en Cuerna, mucho antes de que yo viviera aquí, y sin duda eres de mis personas que están dentro de mi top 10. Gracias a ti conocí a esta ciudad, me enamoré aquí, o sea, de lo que es aquí, empecé a crecer profesionalmente, académicamente.

0: te admiro muchísimo, no sabes cuánto, por tu talento, tu calidad humana, por cómo eres en tu área laboral, tu profesionalismo, y me alegra muchísimo todo lo que has podido lograr. Estoy yo muy emocionada con el proyecto que tienes ahí en puerta. Y aunque estuvimos distanciados casi una década, pues sabes que te respeto mucho, te tengo mucho cariño. Gracias porque me enseñaste el Centro Modelense, el Asarte. Quiero compartir contigo un buen regalo, y pues eres un pilar muy importante en mi corazón. ¿Qué más?
1: Qué
0: Perdón,
1: maravilla.
0: me da mucha melancolía. Me da un poco de melancolía regresar a la Ciudad de México, y hace rato dijiste, no, pues no tiene nada que tratarte aquí, pues no tengo ataduras, pero espero que esta amistad te siga siendo grande.
1: Okay. Claro que sí, no te preocupes.
0: Y ya.
1: Además, esto solamente es un avance, siempre vas a poder regresar a Cuernavaca y si no estamos aquí, pues a ver dónde nos vemos, en la ciudad o en algún otro punto.
2: Oye, bueno,
0: Así
2: yo veo
0: es.
2: mucho agradecimiento de parte tuya, Eli, hacia Nicolás, pero yo creo que Nicolás también te tiene que agradecer una sacada de un lugar, ¿no? Por ahí me enteré.
0: Sí.
2: ¿Por qué estuviste en los
0: Pero bueno.
2: separos?
1: Mande, mande.
2: ¿Por qué estuviste en los separos, Nicolás?
1: Híjole, ya sabes, así son esas cosas.
2: El alcohol, la fiesta.
1: Ojalá hubiera sido más sencillo. Al menos habría motivos reales, pero bueno, no te apures.
2: Oye, pero bueno, qué linda que fue ella, ¿no? Se ve que hay un gran cariño, hay pues una enorme, enorme amistad y espero que la misma siga por siempre. De verdad, qué bonita mermelada, Eli, te agradezco muchísimo. Y pues bueno, ya nada más
0: No,
2: para
0: hombre, a
2: cerrar,
0: ustedes.
2: dedicarle la canción. Eli, ¿cuál le dedicas?
0: Entonces dedico esta canción. Pensé en muchas opciones, te lo juro.
1: Claro que sí, me parece muy bien. Muchísimas gracias.
2: La canción es
0: La flaca de Calamar.
2: Exacto. Bueno, gracias a los dos y nos vamos con la canción. Aquí en el
1: Muchísimas
2: 104.9.
1: gracias.
0: Muchas
1: Gracias.
0: gracias.

0: Bueno, pues muchísimas gracias a Elisa y a Nicolás. Gracias de verdad. Y también infinitas gracias, por supuesto, a todos ustedes que nos hacen el enorme favor de acompañarnos aquí con mi queridísimo Jesse Cervantes en el 104.9. Gracias, mi Jesse. Soy Sofía Sánchez Navarro y nos vemos a la próxima.
1: Muchas gracias, Sofía. Continuamos con este programa.

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0: nosotros para hablar, Ale Rey, de cine, de series y de todo lo que en pantalla pretende entretenernos este fin y el resto del año. Ale, ¿cómo estás?
1: Hola, Jessy. La verdad es que yo estoy muy feliz de estar aquí y traerles varias recomendaciones para este fin de semana, pero antes tenemos que empezar con que esta semana tuvimos la triste noticia de que falleció el actor Sam Neill, que a lo mejor yo siento que mucha gente sí lo ubicaba, evidentemente, porque pues al final sabemos que su gran legado fue ser el doctor Grant en Jurassic Park, y después lo vimos retomando este papel en Jurassic World. Entonces, la verdad es que yo sí, cuando me enteré, porque aparte fue como en la madrugada, entonces en realidad todos nos despertamos y vimos esta noticia, y la verdad es que a mí se me dio mucha tristeza, porque creo que sí fue... pues de estas películas con las que crecimos. A ver, yo Jurassic Park ya la vi pues en la tele, ¿no? La primera, pero realmente pues sí crecí con estas películas, me enamoré de los dinosaurios con estas películas, entonces la verdad es que sí, como que enterarte de la muerte de este actor sí fue súper, súper fuerte. Entonces, bueno, la verdad es que ahí tenemos la noticia triste del día, pero bueno, sigamos con las recomendaciones de este fin de semana, porque por fin llegó la película que tanto habíamos estado esperando en este verano, esa película que desde el año pasado, literalmente hace un año, se empezaron a vender los boletos en Los Ángeles para poder ver esta película en IMAX y se acabaron en minutos. Y estoy hablando de La Odisea, esta película dirigida por Christopher Nolan, que ya sabemos que hace unos años nos trajo Oppenheimer y fue una locura visual y también la historia fue increíble. Pero ahora sí, amigos, La Odisea, no saben lo que es ver esto en la pantalla grande. No se esperen, si no logran conseguir boletos este fin de semana para verla en IMAX, que evidentemente es en la forma en la que se filmó esta película, pero si no logran verla en IMAX, no pasa nada. De verdad, tienen que ver esta película en la pantalla grande, en el formato que puedan. No hay otra forma de disfrutarla. Es una locura, de verdad. Y aparte, el cast que trae, o sea, empecemos porque Odiseo, evidentemente el protagonista de esta película, es Matt Damon, que yo de verdad cada vez que este hombre hace una nueva película digo, ¿qué nivel de actor? Evidentemente, o sea, yo ya lo estoy anunciando, el próximo año Matt Damon va a estar nominado al Oscar, es un hecho, o sea, de verdad su actuación es increíble. Tenemos a Anne Hathaway como Penélope, que es pues la esposa de Odiseo. Tenemos a Zendaya como Atenea, que es esta diosa que acompaña a Odiseo en toda su travesía para lograr regresar a Ítaca. Tenemos a Telémaco, que es Tom Holland, que es el hijo de Odiseo. Tenemos a Robert Pattinson, que aquí lo empezamos a ver en su era de villano. Ya sabemos que en Dune 3 vamos a verlo como el gran villano, pero aquí lo empezamos a ver en esta era de villano, que la verdad es que sí me gustó. O sea, creo que yo no sentía ese sentimiento de por favor ya háganle algo a este personaje desde Gladiador, que de verdad lo hizo espectacular. En serio, es un gran villano. Y tenemos también a Elliot Page, Charlize Theron. La verdad es que es un gran, gran elenco y yo en serio se los recomiendo. Tienen que verla en la pantalla grande. Es un espectáculo de película. Si creyeron que Oppenheimer había sido una gran película, La Odisea es otro nivel. Así que por favor, amigos, a todos se los pido, vayan a ver esta película en la pantalla grande. Y siguiendo con esta parte también de los dioses y demás, y aparte porque todos nos enamoramos de Noruega en las últimas semanas, quise recordar y volver a ver esta serie que yo había visto en la pandemia, que se llama Vikingos. Y la verdad es que creo que es una gran serie que todos tenemos que recordar. Tenemos a nuestro personaje principal, que es Ragnar Lodbrok, y es este granjero que en realidad pues él tiene estas ganas como de descubrir el mundo, de ser un gran guerrero, y pues desafía al poder, ¿no? Y entonces cuando siempre su líder les decía que tenían que invadir las tierras del este, él decide ir al oeste y descubre las costas de Inglaterra. Entonces ahí es donde empieza esta historia increíble de vikingos. Vamos viendo cómo Ragnar va agarrando poder, va desafiando a sus líderes y teniendo cada vez más poder. Obviamente también hay una historia de amor y desamor. Hay muchísimas batallas. Entonces, la verdad es que, de verdad, es una serie que, si ustedes, les digo, se enamoraron de Noruega en estas últimas semanas, realmente tienen que ver Vikingos, van a aprender mucho sobre estos dioses en los que ellos creían y el por qué invadían estas nuevas tierras buscando como este poder. Pero más allá de eso, creo que lo que me gusta del personaje de Ragnar es que él quiere aprender de este nuevo mundo que conoce, les digo, llega a las costas de Inglaterra y pues empiezan a conocer básicamente otros dioses, ¿no? Entonces, él empieza a aprender de esta cultura y la lleva hacia la cultura vikinga y es una cosa espectacular. Tiene 6 temporadas esta serie y la verdad es que creo que valen muchísimo la pena. Creo que después vino como un spin-off, ese no lo he visto, lo voy a ver después de terminar de ver estas 6 temporadas otra vez, porque la verdad me encanta esta serie. Y en serio, si a ustedes les empezó a gustar esta cultura, tienen que ver Vikingos. Y ya, por último, la verdad es que siguiendo con todo este mood que traigo, Odisea, Vikingos y demás, me puse a ver otra vez esta película que yo recuerdo haber visto de chiquita en el cine y fue Hércules. Amo a Hércules, amo a Pegaso, amo a Megara. Entonces también es una forma de que los niños chiquitos aprendan sobre esta cultura. Creo que es increíble y andamos muy, muy nórdicos en este fin de semana, pero valen la pena. Entonces Hércules también la pueden encontrar en plataformas, obviamente ya saben, en Disney Plus, ahí la pueden encontrar. Y pues básicamente, Jessy, esos son nuestras recomendaciones del fin de semana. Espero les hayan gustado. Recuerden que a mí me pueden encontrar en redes sociales como Yo Soy Ale Rey, ahí les doy más recomendaciones y también algunas noticias del momento, tanto de cine como de series. Y pues nada, muchas gracias, Jessy.
0: Pues la verdad es que muchas gracias, Ale, por estar con nosotros.
1: Así es, muchas gracias.
0: Gracias.
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3: Esta es la edición número 29 del Exámetro.
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3: Bienvenidos a la edición número 29 del Exámetro, el conteo oficial de la cadena más importante de habla hispana. Yo soy Juan Carlos Nájera y a lo largo de esta hora te presentaré las 10 canciones más pedidas en Exa FM. ¡Comenzamos!
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3: Mentiras All Stars llega al Auditorio Nacional con Belinda, Mariana Treviño y Dana como invitada especial. El espectáculo, que revive los grandes éxitos musicales de los años 80, se presentará el 12 de septiembre en CDMX y posteriormente visitará Monterrey y Guadalajara. Es momento de escuchar a Los Ángeles Azules con Belinda en el lugar número 10 del Exámetro.
1: Lugar número 10.

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1: Fuiste tú de Mar Solís es una canción que habla del momento en que una persona logra reencontrarse consigo misma después de haberse perdido en una relación. Un tema que retrata ese amor que parece hacerte volar cuando en realidad te estás hundiendo. Es momento de escuchar a Mar Solís en el lugar número 9 del Exámetro.

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1: Olivia Rodrigo debuta en el número uno de Billboard 200 con su álbum You Seem Pretty Sad for a Girl So In Love. Este último disco de la cantante es catalogado como uno de los lanzamientos más exitosos del año, reafirmando su lugar como una de las artistas pop más importantes. Es momento de escuchar a Olivia Rodrigo en el lugar número 8 del Exámetro.
0: Lugar número 8.

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3: Ponte cómodo que estamos de regreso en el Exámetro. Recuerda hacer tus peticiones a través de las redes sociales de Exa FM.
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3: Dosis de Xavi es un tema que se ha colocado entre los primeros lugares de popularidad en México, además de debutar en el top 10 del Hot Latin Song tras su estreno. Su video oficial ya supera el millón de reproducciones en plataformas digitales y esta semana se ubica en el lugar número 7 del Exámetro.

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1: David Bisbal sorprende a sus seguidores en Bogotá. El cantante compartió en redes sociales imágenes donde se le ve recorriendo algunos lugares emblemáticos de la ciudad junto al mensaje "Qué alegría volver a Colombia", desatando rumores sobre un posible concierto en la capital colombiana. Es momento de escuchar a David Bisbal en el lugar número 6 del Exámetro.
0: Lugar número 6.

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1: Morat emociona al Tri Femenil. La agrupación colombiana dedicó un mensaje especial a las jugadoras mexicanas tras verles celebrar con una de sus canciones, felicitándolas por su entrega y su esfuerzo en la cancha. Es momento de escuchar a Morat en el lugar número 5 del Exámetro.
0: Lugar número 5.

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4: Estamos de regreso en El Exámetro. Recuerda seguirme en redes sociales como @jcenajeroficial.
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4: Ariana Grande retoma su relación con Ricky Álvarez. Durante su concierto en Nueva York, la cantante modificó la letra de uno de sus temas para incluir la frase «Siempre encontramos nuestro camino de regreso», gesto que sus fans interpretaron como una confirmación de su reconciliación con el bailarín. Es momento de escuchar a Ariana Grande en el lugar número 4 del Exámetro.
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1: No Está Sola de Gloria Trevi se ha colocado entre los primeros lugares de popularidad en México desde su estreno. El sencillo, que forma parte del álbum El Vuelo, ya supera el millón de reproducciones en plataformas digitales, consolidándose como uno de los temas favoritos de la etapa independiente de la cantante. Es momento de escuchar a Gloria Trevi en el lugar número 3 del Exámetro.
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5: Estamos de regreso en el Exámetro. Recuerda hacer tus peticiones a través de las redes sociales de Exa FM.
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5: Hash inicia con éxito su nueva etapa musical. De acuerdo con una encuesta de Billboard, ¿Qué le pongo?, su más reciente sencillo, fue elegido por los fans como el mejor lanzamiento musical de la semana, superando a otros estrenos gracias al apoyo de sus seguidores. Es momento de escuchar a Hash en el segundo lugar del Exámetro.
0: Lugar número 2.

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1: Esta semana, Los Ángeles Azules y Belinda bajan al 10º sitio con Por Ella. Mar Solís ingresa al número 9 con Fuiste Tú. David Bisbal desciende al 6º escalón con Vivir Así Es Morir de Amor. Morat y Silvestre Dangond llegan al 5º lugar con Lo Poco Que Yo Quiero. Gloria Trevi brinca al 3er peldaño con No Estás Sola. Y Hash se mantiene en la 2ª posición del Exámetro.
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1: Die Die de Shakira y Bruma Boy sigue rompiendo récords. La canción oficial de la fiesta más grande del fútbol alcanzó el 1er lugar de la lista de Billboard Global, convirtiéndose en el 1er tema mundialista en alcanzar esta posición. Es momento de escuchar a Shakira y Bruma Boy en el 1erísimo lugar del Exámetro.
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1: El Exámetro es producido por Saúl García, el guión a cargo de Hatsiri Durán, dirección general Jesse Cervantes, todos los derechos reservados de MBS Radio. Yo soy Juan Carlos Nájera, nos escuchamos en la próxima edición y recuerda en todas partes, ponte Exa. Adiós. Adiós.
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9: Dos de la tarde, un minuto.

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2: 3 de la tarde, 32 minutos.

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1: 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Cuatro de la tarde, un minuto.

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